0: Hola, perdida. 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Regreso con
1: atención.
0: Más.
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Ya tú sabes que escuchando el Circo de la Mañana a partir de las 6 de la mañana con PJ Diamond Boy Luis, ahí te informa de todo lo que está pasando a nivel mundial. Este servidor DJ Daddy Flow, wow, wow, wow, wow, mezclándote bonito, bonito, encendido, a fuego, fire. Así que toda nuestra gente de todo, todo Lehigh Valley, 101.7 FM, mi gente de Reading, a través de la 92.1.

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Otra de si esa, se hace la difícil, pero. 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

¿No sabe cuál es ese humo? Un humo que después que estemos, que no puede más, apaga. Vámonos, que hay peligro, hay fuego. Ahora la salsa para mi gente que le gusta la salsita sabrosa en salsa. Ahora, así que el supermancito, bonito, bonito, duro, duro, tranquilo, quieto. Mezclándote bonito, encendido, en vivo. A través de la mundialmente famosa Mega, la número uno, la número uno. La que se pega. No hay para nadie. Me voy con esta hora. Así que nuestra gente de Reading, siempre encendido. Gracias por reportarme la sintonía. Saludos para Félix, Félix. Siempre reportándome la sintonía. También para Nadia y los muchachones allá en Reading. En la 92.9. Mi gente también de Filadelfia, Camden, a través de la 99.9. Mi gente de todo Lehigh Valley, 101.7 FM, ¿verdad? Recuerda de escuchar siempre el Circo de la Mañana. Pero ¿qué es lo que vamos a hacer? ¿Tú sabes lo que vamos a hacer? Yo lo que voy a hacer es que te voy a dar, como dice él, ¿qué es lo que vamos a hacer? Dime.

que vayas a dar, ya tú sabes que debe de darlo en vida, porque después que uno se va, ¿de qué vale? Ya tú vienes a la tumba, lleva esto, lleva lo otro. No. En vida, dalo en vida. Después no venga, di que no, llevando cositas y cositas.

0: bonito.
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tocándote salsa, merengue y mucho más. Fariseo total, activado y pico, el supermancito, DJ Daddy, Flari, Daddy, Flow, wow, wow. Ya tú sabes que a partir de las 6 de la mañana, escuchando el circo de la mañana,

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Ahí escucha el circo de la mañana tempranito a las 6 de la mañana, tranquilito, quieto. A las 10 de la mañana, Jessica Reyes. A las 3 de la tarde, Guillo el Loquillo. Salsita sabrosa para mi gente activada, ¿eh? ¿Te gusta la salsa? Pues entonces, ¿se me fue para dónde? Baila morena, baila morena, baila morena. Otra vez. Baila morena, baila morena. Vamos en salsa. La número uno en salsa, merengue y mucho más. DJ Daddy Flow, el supermancito, tú sabes. Se me fue.

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6: Michelle. Hola, ¿eh?

Pero merenguito aceleradito ese de Juan Luis. Guerra y 440. La cosquillita. Coquilla. Aquel yo. El pariseo total. Aquí en la mundialmente famosa, la número uno. Activado, la que se pega fuerte, fuerte, fuerte. Vámonos con estos merenguitos. Ahora me voy con el Mayimbe, Anthony Santos, el Supermancito, DJ Daddy Flow, dándote la energía. Así que a las 6 de la mañana escuchando el Circo de la Mañana. A las 10 de la mañana Jessica Reyes, a las 3 de la tarde Guillo. Estoy con la última mezcla de la noche, pero tú sabes que sigo apretando. Juana Mecho, el Mayimbe Anthony Santos te va a cantar. Juana Mecho.

0: Señores, esa me la doy, pero nada, ya me despido, llegó la hora final, así que nos vemos mañana, se me cuida mucho, buenas noches, síganla pasando súper bien, aquí en la estación número uno, recuerda que a partir de las 6 de la mañana, escuchando el Circo de la Mañana, a las 10 de la mañana, Jessica Reyes, a las 3 de la tarde, Guillo el Loquillo, y este servidor, ya tú sabes, de 7 a 10, así que no te despegues, nos vemos, bye bye, buenas noches.
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2: 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Dios te bendiga en este nuevo día. Bienvenido a tu programa Despertar en Cristo.
3: Nos dice la palabra de Dios que todo lo que tus manos hagan van a prosperar en este día.
4: Bienvenidos a esta media hora de bendición.

0: Perdona nuestras ofensas, como también nosotros perdonamos a los que nos ofenden. No nos dejes caer en tentación, mas líbranos del mal. Amén. Dios te salve María, llena eres de gracias. El Señor es contigo, bendita tú eres entre todas las mujeres, y bendito es el fruto de tu vientre, Jesús. Santa María, Madre de Dios, ruega por nosotros pecadores, ahora y en la hora de nuestra muerte. Amén. Gloria al Padre, gloria al Hijo, gloria al Espíritu Santo, como era en el principio, ahora y siempre, por los siglos de los siglos. Amén.
1: Gloria a Dios, bendito sea su nombre, bendito sea el Dios Altísimo, Soberano y Todopoderoso, que me da la oportunidad de estar aquí. Buenos días para todos ustedes. Que el Señor te bendiga, que el Señor te acompañe, que la paz de Cristo se desborde en tu corazón en esta mañana tranquila y hermosa que el Señor nos da. Así que sean todos bienvenidos al programa Despertar en Cristo, tu programa, mi programa, el programa que nos alienta en la mañana para agarrar el combustible del cielo para poder lidiar con todas las cosas que se nos presentan. Así que cada uno de ustedes reciban un abrazo fuerte en el Señor y dejen que la paz de Cristo, así como dijimos al comienzo, que la paz de Cristo desborde su alma y que permanezca en ustedes para que al entrar al trabajo se note, para que después de un día de labor fuerte se note, para que al llegar al hogar se note, y para después ir a cualquier servicio en la iglesia también se note. Bendito sea el nombre del Señor. Muchas gracias por estar ahí. Que el Señor te recompense ese tiempo que dedicas a la palabra. Y queremos darte el número de teléfono para comunicarte con nosotros: 610-770-8804. Esperamos tu llamada, un mensaje, lo que tú prefieras. Si nos prefieres llamar por WhatsApp, también nos puede llamar. Así que nos podemos mantener comunicados en cualquier parte del mundo. Vamos a una pausa musical y regresamos con más. Amén y amén.

Bendito sea el nombre del Señor. Y dice en Proverbios 20:21, lo que al principio se adquiere fácilmente, al final no es motivo de alegría. Y en este día, Señor, en el cual tu palabra nos invita a nosotros a entrar por la puerta angosta, a hacer el esfuerzo por seguir el camino del Señor, entonces requiere un esfuerzo, no es algo que se adquiere así de la nada. Entonces, como dice el proverbio aquí, lo que al principio se adquiere fácilmente, y hemos visto muchas personas que adquieren cosas rápidas, fácil, pero así mismo se desvanecen. Pero lo que Jesucristo adquirió para ti y para mí en la cruz del Calvario no fue nada fácil. Fue a precio de sangre, fue a fuerza de dejarse escupir, maltratar, deteniendo todo el poder y toda la defensa que él quisiera. Se humilló, se anonadó, se dejó crucificar para que tú y yo podamos tener vida eterna. Piénsalo un poquito en este día y dale gracias al Señor. Dile gracias, Señor, porque antes yo no le daba importancia, no le daba el valor del sacrificio glorioso que tú has hecho por mí, y hoy puedo darte gracias. Gracias por llevarme en tu corazón, Señor, en el momento de la crucifixión. Gracias por perdonarme desde ahí mis pecados. Y en esta mañana gloriosa queremos invitar al Espíritu Santo para que venga con nosotros, para que esté con nosotros. Usted ve que a veces usted tiene una compañía, alguien que usted prefiere en cualquier lugar que usted vaya a ir con esa persona. Pues también nosotros en esta mañana queremos que quien nos acompañe sea la persona del Espíritu Santo, que nunca se extravía, que nunca se pierde, que nos enseña la luz y nos saca de las tinieblas, que se convierte en nuestro defensor aquí en la tierra, que está con nosotros todos los días de nuestra vida. Ven, Espíritu Santo, ven y llena nuestro corazón, ven y llena nuestra vida. Haznos, Espíritu Santo, en este día reconocer el sacrificio glorioso de Jesucristo y la promesa eterna de vivir para siempre. Amén.

vamos a compartir la palabra hoy en el Evangelio de San Mateo, en el capítulo 5, versículo del 33 al 37. Y aquí vamos a ver cómo Jesús nos hace unas aclaraciones que son importantes, porque hay personas que juran por todo, y juro por esto, y juro por esto. Vamos a ver a lo que Jesús nos va a decir a través de esta lectura, para si esa es nuestra costumbre, pues dejar de hacerlo, y si no lo hacemos, pedirle al Señor que nos ayude a no hacerlo. Y dice la palabra, Jesús diciendo a sus discípulos: ustedes han oído que se dijo a los antiguos, no jurarás en falso y cumplirás tus votos al Señor. Pues yo les digo que no juren en absoluto, ni por el cielo, que es el trono de Dios, ni por la tierra, que es estrado de sus pies, ni por Jerusalén, que es la ciudad del gran rey, ni jures por tu cabeza, pues no puedes volver blanco o negro un solo pelo. A ustedes les digo, sí o no. Basta decir sí o no. Lo que pasa de ahí viene del maligno. Qué tremenda lección nos da el Señor en esta mañana, porque es cierto que nos gusta agregarle mucho, y más cuando estamos en mentira. Antes de que nos pregunten, decimos y agregamos y agregamos para tratar de arreglar, y una mentira trae la otra, y para que nos crean, muchas veces recurrimos a jurar. Yo juro por esto, yo te juro por el otro, yo te juro. Y aquí el Señor nos está invitando a que no juremos por nada, ni por el cielo, que es estrado de sus pies, ni por la ni por el cielo, que es el trono de Dios, ni por la tierra, que es el estrado de sus pies, ni por Jerusalén, que es la ciudad santa, ni por nada, ni por nuestra cabeza, porque lo dice Jesucristo claramente. No, nosotros no podemos volver blanco o negro un solo pelo de nuestra cabeza, a menos que no le pongamos un tinte, ya eso es algo. Pero naturalmente, porque yo lo coja en la mano, la cana o lo que sea, no lo voy a poder hacer. Entonces el Señor nos está diciendo, nos está advirtiendo a través de esta palabra, que nosotros nos acostumbremos a que cuando se nos pregunte algo, digamos sí o no. ¿Por qué? Porque empezamos a añadir y añadir, y a veces en esa añadidura hay mentiras, hay cosas falsas. Entonces debemos recurrir a otras cosas para que nos crean. Vamos a pedirle al Señor en este día, porque es algo recurrente en muchas personas y en otros menos recurrentes, pero podemos también caer. Vamos a pedirle al Señor en este día glorioso y hermoso que el Señor nos da. Vamos a pedirle al Señor que nos ayude a recordar que cuando nos pregunten algo, sí o no, y si nos preguntan algo que tenemos que dar más información, lo hacemos, pero que para evitar muchas cosas que a veces agregamos y que el maligno se aprovecha para que nosotros añadamos y podamos añadir y añadir. Entonces, el Señor a través de esta palabra nos dice que no jurarás en falso. ¿Cuánta gente juran y están jurando en falso? Y la palabra nos invita a nosotros que no juremos en absoluto. Para que no digamos, no, pero esto es el otro. No. El Señor nos está invitando a no jurar en lo absoluto. Y en este momento, si tú eres una persona que por todo jura, hay personas que juran por sus hijos, por su mamá, por esto, por el otro, y aquí está el Señor condenando esto. No lo estamos condenando nosotros, lo está condenando el Señor, para que no juremos por tantas cosas como a veces nos acostumbramos, y que esta palabra nos pueda ayudar a nosotros en este día de hoy a terminar con esto en nuestra vida, apoyado con la fuerza del Señor. Amén.

Bendito sea Dios. Vamos a pedirle al Señor en este momento que, como su palabra nos ha hablado, nos ayude, Señor. No es solamente el jurar en falso, mi Dios. No es solamente eso, mi Dios. Es otras muchas cosas que deben de salir de nuestra vida. Es otras muchas cosas a las que le damos paso pensando que no son malas. ¿Por qué no sabemos que son malas? Porque no leemos la palabra de Dios. En ella está el contenido. En ella encontramos la verdad, Señor. Padre Santo, Señor, en este día te presento a todos aquellos que en este momento te están diciendo: ay, Señor, yo no sabía que eso era malo. Ay, Señor, yo tanto que juro por esto y por el otro y no sabía que tú condenas eso y que nos manda a no jurar en absoluto. Pídele al Señor que te dé la fuerza. Señor, danos la fuerza para renunciar a eso. Y cada vez que vayamos a hacerlo, nos recordemos de esta palabra que se encuentra en el Evangelio. Renunciar a eso. Y cada vez que vayamos a hacerlo,

0: pecados.
1: En el nombre poderoso de Jesucristo, Señor, tú sabes cuál es esa debilidad, mi Dios. La de muchos es jurar falsamente, pero la de otros muchos son otras cosas, Señor, que nos conducen y nos inducen a ofenderte, mi Dios. Ayúdanos, Señor. Ayúdanos, Padre Celestial. Danos la fuerza para renunciar y salir victorioso en el nombre poderoso de Jesucristo. Amén y amén. Damos muchísimas gracias al Señor, a ustedes, a esta emisora que nos permite transmitir este programa, pero también damos gracias al Señor por todas las bendiciones que nos da. Y una de las bendiciones es que también los sábados a las 8 de la mañana, de 8 a 9 de la mañana, tú puedes escuchar por esta misma emisora el programa Encuentro con Dios a las 8 de la mañana. Y también puedes unirte a nuestro canal de YouTube todos los lunes en vivo, en de lunes a viernes, Despertar en Cristo y tal. Y también decirle a otros, pero los lunes, pero los lunes en vivo tenemos nuestro programa del Ministerio Encuentro con Dios, un programa que se transmite en vivo todos los lunes, donde hay programación para la familia, hay una sección entre diáconos, hay una sección de adoración, y hay una sección que conducen el Padre García y la hermana Sandy, muy interesante. Así que cada lunes hay una programación en vivo en la que tú puedes interactuar, puedes preguntar, puedes pedir oración, y también te vamos a dar el número de teléfono de aquí para que tú puedas llamarnos, 610-770-8804, y también te invitamos al grupo de oración todos los viernes en la parroquia Sagrado Corazón de Jesús. Si quieres más información sobre esto, podemos dártela. Y también en San Pablo todos los jueves a las 7 de la noche también está el grupo de oración. Así que tienes una gama de grupos para poder asistir. Juan 23 para los que están los lunes, miércoles los cursillistas en Sagrado Corazón de Jesús, y los jueves está el grupo de jóvenes. Por favor, padres, envíen a sus jóvenes a partir de los 13 años hasta los 18. Hay un grupo juvenil donde ellos van a encontrar fuerza en el Señor. Amén y amén. Hemos llegado al final de esta programación. Estuvo compartiendo contigo tu hermana en Cristo, Martina, y te digo que Dios te siga bendiciendo. Amén.

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0: 5. Good morning, everybody. Yes, hoy es martes 19. Martes 19 de mayo. ¿Qué tal? Buenos días, aquí estamos. Listos y preparados para otro día más que nos regaló Papá Dios. Gracias, Papá Dios, por otro día más. Aquí estamos listos y preparados. ¿Qué tal? Buenos días, Filadelfia. Yes, the city of brotherly love. Buenos días, Filadelfia, Camden, Cherry Hill, Pensacola, Delaware, Palmyra. Toda la gente que se conecta con nosotros a través de la calle 99.9 FM. La calle 99.9 FM y 1340 AM. ¿Qué tal? Buenos días a nuestra gente del Valle Lehigh, Allentown, Bethlehem, Easton, Whitehall, Drexeltown, Macongi, Mills, Goodstown, Quakertown, Windham, Los Poconos. Y toda la gente que se conecta con nosotros a través de Mega 101.7 FM. ¿Qué tal? Buenos días, Reading, West Reading, Wyoming, Sinkinky Spring, en Lebanon. 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Buenos días, Marieli Blanco.
1: Señores, buenos días. Qué lindo poder despertar con calorcito, ¿verdad que sí? Recordarle que este es su programa número uno, el Circo de la Mañana. Felices y contentos de llevarle un programazo el día de hoy.
0: Yes, aquí estamos. ¿Qué tal? Buenos días, el productor estrella de este programa. Giancarlo the Producer.
2: Buenos días.
0: ¿Cómo está usted hoy? Muy bien.
2: Estamos felices. Happy, happy to be nappy.
0: Good, good, good, good. Yes. Vamos entonces a dar comienzo con esto que se llama el Circo de la Mañana. Buenos días.

0: mesa, señores. Good morning, everybody.
1: Es que tú pareces mesa. Mesa que más se aplauda. Igualito te escucho. Voy a buscar un pedacito.
0: Ay, ay, déjame sentarme cómodo. Déjame relajarme.
1: ¿Dormiste anoche?
0: Ay, qué sido. Ay, ven.
2: ¿Qué pregunta?
1: ¿A qué hora te acostaste?
2: La pregunta fuente.
0: Eso fue lo primero que le dije a Giancarlo cuando llegué.
2: La pregunta fuente.
0: Miren, señores, yo estuve aquí hasta eso de las 5 de la tarde ayer. Salí, me fui para mi casa. Cuando llegué me encontré a María y a Gabriel viendo una película, lo que María cocinaba. Y me acosté allí al ladito de ellos a ver la película.
1: La película te vio a ti.
0: Creo que me quedé dormido como a las 6 de la tarde y me levanté esta mañana.
1: ¡Qué rico! Yo necesito
0: oye,
1: hacer eso.
0: Ni, oye, ni cené. O sea, María cocinó, yo no comí anoche. Yo no comí anoche. Espérate, que nos tumbaron otra vez el Facebook.
1: Pero qué caray.
0: Nos tumbaron el Facebook, espérate. Pero anyway, sonó. Yo ni comí. Gracias a mi querida esposa que no me despertó para comer. Me dejó durmiendo.
1: A mí me da un pique, ¿verdad? Esa gente que viene y dice, no, pero que tú necesitas. Yo no necesito hacer nada.
0: Déjame dormir.
1: Déjenme.
0: No, pero de verdad que ni comí. Llegué, no me acuerdo. Yo simplemente me fui 17... No me acuerdo de nada hasta que sonó la alarma esta mañana y yo dije, wow, yo todavía estoy durmiendo, yo no me levanté.
1: No, pero tú estás nuevo hoy.
0: Sí, no, de verdad,
1: yo
0: de verdad.
1: Yo necesito hacer eso.
0: De verdad que me no sé, me fui, me tiré y me fui.
2: ¿Cómo que tú dices, Ville? No me llames, yo te llamo.
0: Yo, don't call me, I call you. No me llame a mí, yo te llamo a ti. Obvio, cuando me levanté esta mañana, ese teléfono estaba explotado. Sí. Hasta mi mamá me escribió.
1: La gente debe ser enfermo que está.
0: Todo el mundo. Yo no le contesté a nadie.
1: Y la gente tiene que entender, señores, después de un gran trabajo como ese, se necesita un gran descanso.
0: Ay, pero me fui 17. Así que sí, estoy lleno de energía, estoy bien, estoy renovado. Lo cual es importante porque hoy ¿qué? Es un día sumamente importante.
2: Ay, sí.
0: Primero, saludo a los Google Producers, que ya los veo que están por ahí. Ya aprendimos el Facebook. El circo de la mañana, ya aprendimos el YouTube, el circo de la mañana, así que ya estamos en vivo. Saludos, buenos días desde Newark, New Jersey, nos saludan desde Miami, también nos están saludando acá en el canal de YouTube. Saludito a nuestra gente de Miami, nuestra gente de Newark y de otros lados que nos ve a través de nuestro canal de YouTube y en Facebook, que ya los veo que se están conectando ahí, el circo de la mañana. Denle share, la gente de Facebook, denle share, compartan el video. All right, señores, hoy es un día importante, como ustedes pueden ver, tengo mi gorrita puesta de hoy que dice yo sí voto. Yo sí voto. Esa es mi gorrita de hoy. Yo sí voto. Hoy es día de las elecciones. Hoy es día de las primarias en nuestro estado, en el estado de Pensilvania. Hoy es el día donde nuestra gente tiene que salir a votar. Y desde las 7 de la mañana hasta las 8 de la noche, usted puede votar el día de hoy. O sea, ahora mismo, antes de ir a su trabajo, salga un poquito más temprano de su casa, esté allí listo y preparado a las 7 de la mañana, porque ahí no va a haber mucha gente y usted puede votar rapidito. O si no, durante su hora de almuerzo también lo puede hacer. O si no, cuando salga del trabajo, dése una vueltita. Están hasta las 8 de la noche. Mire, doña, usted puede ir a la casa, ponerle el arroz a hervir y ir a votar y regresar.
1: ¿De tan rápido que es?
0: Y es rápido. Es una pena decirlo, pero es una realidad. En las primarias casi nadie vota, solo hay fila, no hay que esperar. Usted entra y sale. Ya quisiera yo que hubieran filas. Yo espero que esa sea la noticia del momento, que las filas ya le den la vuelta al pueblo. Eso quisiéramos escuchar. Pero lamentablemente, históricamente, no es así. Así que veremos a ver cómo nos va el día de hoy. Ustedes saben, yo llevo ya aquí, ¿cuánto? 9 años con la misma cantaleta. 9 años llevo yo con la misma cantaleta aquí. Incluso, hay gente que me dice, pero ¿y para qué tú sigues con lo mismo? Que la gente, a mí no me importa, yo sigo. Yo no me rindo, yo no me quito. Yo no pierdo la fe, yo no pierdo la esperanza. Hay que recordarle a nuestra gente. Y a lo mejor el año pasado usted no estaba motivado. A lo mejor hace 2 años usted no estaba motivado. A lo mejor hace 4 años usted no le importaba. A lo mejor hace 2 años, 3 años, 4 años usted no vivía aquí. Ahora sí. So, por eso yo no me quito. Por eso yo no me rindo. Por eso yo sigo con la misma cantaleta. A mí no me importa. Y la voy a seguir dando también. Para que nuestra gente concientice. Para que nuestra gente despierte. Para que nuestra gente levante su voz. Levante su poder. Miren cómo estamos celebrando que este domingo metimos 40 mil personas en el downtown de Allentown. Tenemos el poder económico, tenemos el poder político, lo que tenemos que usarlo. Así que hoy es el día de las primarias. Tenemos oportunidad, yo lo digo. Yo soy abierto, yo soy transparente con nuestra gente. Yo no me escondo detrás de un micrófono, yo lo digo públicamente. Sí, porque la gente me dice a mí, no, pero porque mira, tú dices en la radio a quién tú estás apoyando y no, mire, que después te buscas enemigos, que a mí no me importa.
1: Me vale madre.
0: Exacto, a mí me vale madre, gracias. A mí me vale madre. Al contrario, yo lo digo por eso mismo, yo lo digo por transparencia, yo lo digo para que ustedes sepan de antemano dónde yo estoy parado. Todo el mundo sabe dónde yo estoy parado. Ah, pues entonces no es un secreto, es transparencia con el público. Ustedes saben dónde yo estoy parado. No significa que tienen que estar de acuerdo conmigo.
2: No.
0: No significa que tienen que votar por lo mismo que yo voto. Pero por lo menos ustedes saben dónde yo estoy parado y por quién yo voto.
1: Exacto.
0: Y eso para mí es transparencia con el público. No como otros que se venden como los más neutrales y se venden como los más... no, porque yo... Integridad. No... La persona que me diga a mí que no tiene intereses políticos, que no le interesa o que apoya a un candidato, me está mintiendo. No hay. Somos seres humanos. A todos nos interesa tener una mejor comunidad. A todos nos interesa tener un mejor pueblo. Nos interesa tener mejores escuelas. Nos interesa tener más trabajo. Nos interesa tener una mejor economía. O si a usted le interesan todas esas cosas, usted tiene una posición política. Porque son los políticos los que deciden.
2: Claro.
0: ¿Usted quiere mejor escuela para sus hijos? Usted tiene una posición política.
1: Uh-huh.
0: ¿Usted quiere mejor calles? ¿Usted quiere mejor oportunidades de empleo, oportunidades de negocio? ¿Usted tiene una posición política? Porque son ellos los que deciden. Son ellos los que votan. Son ellos los que toman las decisiones. Ahora hay otros, ¿verdad? En los medios de comunicación que se quieren vender como si fueran Switzerland. No, no, porque... Integridad.
1: Váyase a la...
0: No, porque yo soy apolítico. Yo no me meto en la política. No. Mentiras. Lo que pasa es que usted es un hipócrita. Usted lo hace calladito por detrás. Tranquilo, que yo voy. Tranquilo.
2: Yo estoy apoyando a fulanito.
0: Sí, tranquilo. No, y entonces después utilizan los mismos medios para ¿cómo dicen? Para mover opiniones políticas que favorecen al del calladito. Sí. ¿Viste? Pero no apoyan. Yo lo digo y ya. Que no le guste porque no le guste, pero por lo menos usted sabe dónde yo estoy parado. Y cuando yo hablo, usted sabe que yo vengo y con quién estoy hablando y a quién estoy apoyando. Ahora, lo que yo sí siempre digo, el que yo apoye un candidato no significa que soy pana de él ni de ella.
2: No, se da fuerte.
0: Si tengo que meterle fuerte, le meto fuerte. Sí. Le meto fuerte.
2: Ahí están las grabaciones.
0: me he peleado con muchos de ellos. Sí. Es más, ve ahí a mi oficina y tráeme el periódico que yo lo tengo ahí encima.
2: Okay.
0: El periódico del Morning Call, porque yo le he dicho, yo quiero que la gente lo
1: no
0: vea.
1: ¿No traes el periódico de ayer?
0: No, está ahí encima. Yo lo tengo allí porque yo tengo guardado de recuerdo, man.
1: Un periódico de ayer.
0: ¿Eh? Tráeme el periódico que está ahí encima, el periódico, para que la gente lo vea. Yo siempre lo digo, y se lo digo también. Se lo digo a los alcaldes, se lo digo a todo el mundo. Yo te apoyo, y claro, y esto y lo otro, pero cuando te tengo que meter fuerte, te meto fuerte. A mí no me... Ese mismo, tráemelo, miren. Miren. Tráeme esto, miren, para que ustedes vean. ¿Quién estaba en el domingo en el festival? El gobernador. Miren, aquí está. ¿Qué es esto? Media página en el Morning Call. Un artículo que yo escribí criticando a quién.
2: Al gobernador.
0: Al gobernador. Ahí está. Media página en el Morning Call, el periódico más importante aquí. Y Víctor Martínez criticando al gobernador.
1: Uh-huh.
0: Públicamente. Oh, y se lo dije en inglés para que me entendiera.
2: You know, bro.
0: No lo publiqué en La Razón Newspaper, no. No. Lo publiqué en el Morning Call. Ahí está. Y busquen, no es el primero. Yo he escrito un par de ya de op-ed, como le llaman, o editoriales en los periódicos. ¿Eh? Me alegro que haya venido el festival, pero eso no significa que con eso él me va a comprar a mí. So, ahí está. Y les traigo esto de ejemplo para que ustedes vean. Cuando tengo que meterle fuerte a alguien, le meto fuerte. No me importa porque ellos a mí ninguno me da nada. Yo los apoyo, veo que tienen una buena posición, pero el día que se desmonten del carril... por ahí vamos. Por ahí vamos.
2: El día que le dan la espalda al pueblo.
0: Ah, claro que sí. El día que tomen decisiones que no son buenas, también. Sí. Le metemos fuerte. Eso es lo bueno de no deberle nada a nadie. A mí mucha gente me pregunta, ¿y tú te atreves a decir todas esas cosas y tú hablas? Claro que me atrevo. Esa es la libertad de no deberle un peso a nadie. Esa es la libertad de tú no estar amarrado a nadie. A mí nadie me paga mi sueldo. A mí nadie me paga la luz, ni me paga el agua, ni me paga la renta. ¿Verdad que no? Yo no le debo nada a nadie.
1: Eso es como cuando tiene una pareja que le paga toda la vida, usted tiene que quedar ahí.
0: Exactamente.
1: No le puede decir nada, porque ¿cómo te mantienes?
0: No, y después cuando dice, ¿por qué no te divorciaste? Porque imagínate, entonces, la casa, el carro, la luz. Igual como se lo digo a la gente, y si de aquí me sacan, y si de aquí me botan, y si me cierran este kiosco, me voy a trabajar a Bravo Supermarket. A mí no me importa. Yo he trabajado en supermercados, yo trabajé en Universal Studios en Orlando, yo he trabajado en muchas cosas. En Walmart trabajé una vez yo de noche, de madrugada, de gondolero, llegando la... Yo trabajé.
2: Ahora entiendo todo, porque el domingo lo vi con una funda de agua. Muy bien, tú estás llevando. Y yo, claro. Sí. La estaba activando muy bien.
0: Yo trabajé en un supermercado Winn-Dixie, los que son de la Florida. Mi primer trabajo fue a los 9 años en el supermercado Econo en Puerto Rico, en Cagua. ¿Cómo? Yo lo he dicho aquí muchas veces, mi abuelo era el carnicero, y como mi abuelo era el carnicero, yo era un bagel. Igual que Benito, ¿viste?
1: Eso era lo que yo iba a decir ahora mismo.
0: Ese fue mi primer trabajo a los 9 años.
1: A los 9 años.
0: Después, ya cuando me mudé para la Florida, ya de teenager, ya imagínate, 17 años con un muchachito de camino, novia mía preñada, trabajé en un supermercado Winn-Dixie de gondolero. El turno de la noche, trabajaba el turno de la noche para por el día poder hacer radio.
2: Sí.
0: Y después me fui a Walmart también de gondolero de noche a llenar las góndolas y a preparar todo, porque al otro día pues tenía que... Estaba en la escuela, by the way, en la escuela, estudiando en la radio y trabajando de noche. Señores,
1: tú dije, yo no le tengo miedo a nada.
0: Yo no le tengo miedo al trabajo, y si hoy no estoy aquí, mañana me toca. Mira, yo me voy sin ningún problema.
1: Dice que me retiro.
0: No, muchacho, me voy a trabajar. Y yo trabajaba durante la noche en el Walmart o en el Winn-Dixie, y después me iba a la escuela, y después de la escuela dormí un par de horas para hacer el turno de la tarde ya de la noche en la radio. Porque quería hacer radio, entonces imagínate, ¿eh? Sí, sí. Y después salía de la radio, me iba otra vez a Walmart, salía de Walmart, me iba para la escuela, dormía un par de horas, me iba para la radio, y esa era mi vida. So, aquí no le tenemos miedo.
1: No, sigue aquí, que tú nos empleas a nosotros.
0: No.
2: El miedo lo dejamos en la gaveta.
0: Pero es que, again, la gente ve a uno y se cree que uno ha estado aquí sentado en la silla todo el tiempo. No, señores, uno se las ve. Entonces, por eso yo no tengo miedo.
1: Tienen miedo.
0: Que me critiquen, que hablen de mí, muchachos, las cosas que dicen de mí cuando... No, yo le digo, cuando alguien me conoce, mucho gusto, usted Víctor Martínez, yo he escuchado mucho de usted, yo le digo, todas las cosas malas que usted ha escuchado son verdad. Ya. Yo no soy moneda de oro para caerle bien a todo el mundo, ni me interesa caerle bien a todo el mundo. Si yo no te caigo bien, no hay ningún problema, yo no tengo que vivir contigo, tú tienes que vivir conmigo.
2: No, obligado.
0: Y se lo digo a todo el mundo, no te gusta lo que yo digo y hago en la radio, apágalo, no es obligado. A mí me encanta cuando la gente me manda una crítica, yo digo, coño, pues apaga el maldito radio. ¿Y quién te está obligando a tener el radio prendido?
1: Primera vez que yo encuentro una persona tan parecida a mí en cuanto a que no vale madre esta vida.
0: Porque la gente me manda mensajes y digo, coño, pero de verdad, ¿quién te obliga a prender el Facebook? ¿Quién te obliga a prender? Mira, pues no lo prenda.
1: Tanto que se quejan y viven haciendo lo mismo.
0: Vete para Spotify, vete para iHeart, vete para otro lado. Lo mejor que tenemos en el mundo hoy es que hay opciones. Pero permítele a los que quieren, permíteles a ellos sí estar.
2: Y ya.
0: Y ya. Yo tengo una agenda. Mi agenda es empoderar a nuestra gente. Esa es mi meta, esa es mi agenda. Que mi gente despierte, que mi gente aprenda que hay que echar para adelante, que mi gente aprenda que hay que tener un poder político, que mi gente aprenda que nosotros nos merecemos no una, no dos, no tres, ni cuatro, cinco sillas en la mesa.
1: Amén.
0: En la mesa donde se toman las decisiones. Nosotros somos la mayoría. Y está bueno ya de que nosotros seamos la mayoría en el pueblo, pero los que toman las decisiones son otros. Yo no estoy de acuerdo con eso. Miren, miren qué complicada es la vida. Miren qué complicada es la vida. Nosotros somos la mayoría. En Allentown, 54%. En Reading, 70%. En Filadelfia somos el 15%. Pero es el 15% de 9 millones de personas. Entonces, no somos el 15% de 20 gatos. No, somos el 15% de 9 millones de personas. En este estado, en Pensilvania, hay más de 1 millón de hispanos. Más de 1 millón.
1: Wow.
0: Señores, somos la minoría más grande. So, excuse me si yo peleo para que nuestra gente tenga representación. Mi disculpa si usted se ofende que yo exijo representación, que yo peleo por representación. No, no, I'm sorry. Mi gente se lo merece, mi gente se lo ha ganado y se lo gana todos los días. Y lo voy a seguir haciendo. Y by the way, me está funcionando porque los ratings están ahí. Los ratings están ahí. So, la cherry ahí encimita el bizcochito es que los ratings están ahí. Mientras los ratings están, entonces ahí sí yo pago los biles. Tú ves, ahí sí.
2: Yo soy así, así seguiré. Así nunca seguiré. Cambiaré.
0: Sí. So, el cherry, la cherry es que los ratings están ahí. Yes. Y esos sí son los que pagan los biles. Sí. Esos son los que me pagan la luz, esos son los que me pagan la renta, el agua, el celular. ¿Por qué? Porque si tengo rating, el trabajo continúa. Así que hoy son las elecciones, hoy son las primarias. Y by the way, tenemos una oportunidad excelente de brillar mejor que nunca. Escuchen esto, escuchen este plan maquiavélico que yo tengo. Escuchen este plan maquiavélico que yo tengo. Son durante las primarias, la gente no vota. Eso incluye a los blancos también.
1: ¿En serio?
0: Sí, la gente no vota en las primarias. La gente no les importa. No estoy hablando nada más que de los latinos. Por eso es que yo digo que no hay fila. Por eso yo le digo que usted puede votar fácil. Porque en las primarias la gente no vota en general. So, ¿qué mejor oportunidad? Oigan esto, esto es un plan maquiavélico. Esto es un plan tipo Guasón en el Batman. Oigan. ¿Qué mejor oportunidad? Oigan esto. ¿Qué mejor oportunidad que hoy, que la gente en general no vota? Que los mismos blancos, muchos no votan. ¿Qué mejor oportunidad para nosotros salir a votar? Apoderarnos de las elecciones. Salir en masas para que cuando mañana, miércoles, jueves, viernes, el lunes que viene, vean los porcentajes, vean la cantidad de gente que salió a votar. Se dispare la cantidad. No puedo hablar ahora, gracias. Me están tirando un mensaje por ahí. ¿Qué mejor oportunidad que esta para nosotros apoderarnos de los centros de votaciones en masa? Que lo que se vean sean latinos votando. Aprovecharnos de esta oportunidad de que los blanquitos no salen a votar para nosotros salir a votar en masa, para cuando cierren las elecciones digan, no, no, si los que salieron a votar, los que decidieron estas elecciones, fueron los latinos.
1: Y ahí ven el poder que tenemos.
0: ¿Viste?
1: Eso significa que nos van a tomar muchísimo más en consideración.
0: Claro.
1: A la hora de tomar una decisión, no lo hacen porque uno se lo merezca, lo hacen por miedo, por el poder que el pueblo latino le demuestra.
0: Claro.
1: Simple, ahí está la explicación. Entonces, y hoy que hay buena temperatura, mire usted, por el poder que el pueblo latino le demuestra.
0: Claro.
1: Simple, ahí está la explicación. Entonces, y hoy que hay buena

0: áreas en general, nosotros adueñarnos, nosotros apoderarnos de estas primarias para cuando cuenten el total, digan, holy moly, guacamole, espérate, ¿y toda esta gente de dónde salió? Y votaron más hispanos que blancos, y votaron más hispanos que afroamericanos, y votaron más hispanos que chinos, y votaron más hispanos que árabes, y votaron más hispanos que nadie. Y aprovechar y plantar la bandera. Y by the way, como son primarias, usted solamente puede votar si está registrado con su partido. So, esto es un llamado a los dos, a los latinos que son republicanos y a los latinos que son demócratas. Porque yo quiero que los números se vean en ambos lados. Yo siempre lo he dicho. Lo que pasa es que la gente escucha lo que le conviene. Nosotros necesitamos latinos en el Partido Republicano. ¡Claro que sí! Para cuando los republicanos estén en el poder, nosotros también estar representados. Nosotros necesitamos latinos en el Partido Demócrata. ¿Para qué? Claro. Para cuando los demócratas estén en el poder, nosotros estemos también representados. Yo lo he dicho aquí un montón de veces y lo voy a decir otra vez. Yo he apoyado a republicanos. Y lo he dicho aquí un montón de veces. Cuando Marco Rubio era el speaker de la Cámara de Representantes en Florida, yo lo apoyé. Cuando Jeb Bush era el gobernador de la Florida, yo lo apoyé. Aquí yo lo he dicho, mi exesposa, la madre de mis hijos, es una representante estatal republicana en la Florida. Mi hijo mayor, ahora mismo está corriendo la campaña del teniente gobernador de la Florida.
1: ¡Wow!
0: ¡Republicano! Es que los hijos uno los cría y después...
1: cría cuervos.
0: Cría cuervos y después te sacarán los... Mi pelea no es con el Partido Republicano. Es más, yo nunca he tenido una pelea con el Partido Republicano hasta que llegó Trump.
2: Literal.
0: A mí los republicanos me perdieron cuando llegó Trump. Yo fui uno de los que fue empujado, sacado del Partido Republicano por completo desde que llegó Trump. So, mi problema no es con los republicanos, mi problema es con Trump.
1: Oh, wow.
0: Y lo he dicho aquí muchas veces, pero no escuchan. Y lo he repetido, los que llevan ya varios años, llevo 9 años aquí, los que llevan 9 años escuchando saben que lo he dicho un montón de veces. Pero lo sigo repitiendo porque llega gente nueva o porque la gente se le olvida o porque a los que les conviene no escuchan.
2: Sí.
0: Entonces yo no tengo problemas con los republicanos. Es más, yo estoy de acuerdo en muchas de las cosas que los republicanos apoyan. El problema que yo tengo es con Trump. Eso es todo, con las mentiras de Trump, con su personalidad egocentrista, con su personalidad que a él no le importa lo que el país necesita o quiere, es lo que a él le da la gana, es lo que a él le conviene. Y estoy molesto con el Partido Republicano porque no lo confronta, porque no lo detienen, porque le besan las nalgas y por miedo al mismo Donald Trump se dejan. Yo lo he dicho aquí, si hubiera sido Chris Christie, si hubiera sido Jeb Bush contra Hillary Clinton, yo hubiera votado con el Partido Republicano. Yo voté por Hillary Clinton porque era Trump. Yo voté por Biden porque era Trump. Están sorprendidos, ¿verdad? Hay muchos que no lo pueden creer.
1: No, porque ellos piensan que tú tienes una posición lineal.
0: Yo tengo mi posición, pero tengo mi razón. Uh-huh. Tengo mi razón. Tengo mis razones. Lo que pasa es que vivimos en un mundo hoy que estás conmigo o eres mi enemigo.
2: Sí.
0: Donde no hay un término medio. Y by the way, esa actitud la ha creado el mismo Donald

0: Tú no puedes tener diferencias con los trompitos porque ya tú eres el enemigo, eres un vendido, eres un loco, eres un socialista, eres un comunista y seguida buscan para ponerte un sello. O con nosotros o con nadie. ¡No! No, eso no es así. Pero esa es la realidad. So, el día de hoy, si usted es un latino y usted es republicano, salga a votar. Necesitamos que se vean números también en el Partido Republicano. Participen en las primarias republicanas que son hoy. Y si usted es demócrata, pues mire, salga a votar en las primarias demócratas. Yo quiero que suban los números, como acaba de decir Marieli, que nos cojan miedo. Que vean que somos nosotros los que tenemos el poder. Y si usted es un latino republicano, salga a votar.
1: Por eso se llama poder.
0: Claro, para que los republicanos también nos cojan miedo. Uh-huh. Para que los republicanos también aprendan que tienen que ayudar a nuestra gente, a nuestra comunidad. De igual manera, los demócratas, esta gente tienen que cogernos miedo. Esta gente tiene que aprender a respetar a nuestra gente. Somos la mayoría.
2: Ustedes tienen el poder en sus manos.
0: Ustedes tienen el poder en sus manos. Ustedes tienen el poder en sus manos. No hay de otra. Ustedes tienen el poder en sus manos. Como dicen los gringos, you can take the horse to the river, but you can't make him drink the water. Tú puedes llevarlos al río, pero no puedes obligarlos a tomarse el agua. So, hoy es el día. No mañana, no la semana que viene, no el mes que viene, el día es hoy. Por hoy. Eso tengo mi gorrita ahí, yo sí voto.
2: Tú decides hoy.
0: Sí, tú decides.
2: Si ellos siguen.
0: Cuando se acabe el show el día de hoy, como yo hago en todas las elecciones, voy a ir directito a mi centro de votación. Yo siempre hago mi foto, siempre hago mi video. Aquí estoy votando. Por favor, si usted va a votar el día de hoy, cuando le den su stickercito que dice I voted, yo voté, póngaselo, tómese una foto, envíenos la foto. Siempre hacemos un álbum de la gente que salió a votar, de la gente que se puso su stickercito ahí. So, envíenos la foto por el WhatsApp, envíenos la foto por el Facebook, para nosotros hacer un álbum con las caras de nuestra gente. Como dice la canción, las caras lindas de mi gente negra. Y by the way, hágalo con orgullo. Hágalo con orgullo. Eso es celebración de una democracia. ¿Cuántos de nuestros hermanos latinoamericanos no han sufrido en dictaduras? Busque Nicaragua, Perú, Cuba y otros países que han vivido bajo dictaduras o bajo regímenes. Se me está olvidando hasta el español.
1: Que no se te olvide.
2: No está bien. Sigue en inglés.
0: Y sigo en inglés. Tenemos a mucha gente de nuestros países que no necesariamente viven en una dictadura, pero viven con presidentes que se comportan como dictadores.
2: Sí.
0: Venezuela. So, vamos a celebrar el día de hoy y el día de las elecciones en este país. Son una celebración de lo que es libertad de expresión, de lo que es celebrar una democracia. So, hágalo con orgullo. Póngase su sticker en el pecho. Yo voté. Que todo el mundo lo vea. Que usted votó. No se escondan. Celebren que estamos en un país libre. Celebren que estamos en un país que nos permite participar de la democracia. So, cuando usted vote, le den su stickercito que dice yo voté, I voted, póngaselo en el pecho, que todo el mundo lo vea. Y que se vean muchos latinos por la calle que votaron. Mira, ese votó. Oh, mira, aquel votó. Oh, wow, aquel también. Oh, pero mira, en el supermercado, mira. Aquel votó, el otro votó. ¡Wow! Y a lo mejor también usted le recuerda a otra persona de que hoy es el día de las elecciones. Oh, espérate, que, claro. hoy que hay que votar, espérate.
2: Sí, claro.
0: Yeah. Déjame ir a votar yo también. Déjame ser parte de ese corillo.
2: Pero ahí.
0: Sí. Sí, porque la gente es así, la gente le gusta ser parte del corillito, ¿verdad? Claro, bueno, pues claro. Mira, pues motive a otros a que sean parte del corillo. Mira, en sus redes sociales.
2: Sí.
0: En sus redes sociales, mira, en nuestra página de Facebook, yo puse una gráfica.
1: Sí.
0: Recordándole a nuestra gente que hoy es el día de las votaciones. Las elecciones. Déjame ponerlo por aquí para que todo el mundo lo vea.
1: De hecho, la gente lo sabe muy bien porque nadie tiene clase hoy.
0: No, no, hay clase, sí.
1: Bueno, en Bethlehem no hay
0: Bueno, clases. Pero sí, no, pero en Bethlehem nada más. En Arlington hay clase, en Parkland hay clase.
1: En algunos lugares no hay clase, por la misma razón.
0: Yo puse esta gráfica hoy. Esa gráfica es genérica, esa gráfica no es de ningún partido, esa gráfica no promueve ningún partido ni ningún candidato. Es una gráfica genérica. Es simplemente un recordatorio de que hoy es el día para salir a votar. Vaya a nuestro Facebook, El Circo de la Mañana, compartan esa gráfica en sus redes sociales para que ustedes les recuerden a sus amigos, a sus vecinos, que hoy es el día de las elecciones. Usted es influencer también.
2: Claro.
0: Y por eso pusimos en nuestras redes sociales la gráfica, como les dije, sin ningún tipo de promoción partidista ni candidato, genérica. Hoy es día de elecciones, tu voto, tu voz, tu futuro. Sal a votar. Tu comunidad te necesita. Me están diciendo que en Allentown no hay clases hoy también. En Allentown no hay clases hoy. Déjame chequear. El hijo mío tiene clase hoy. Así que denle share a esta gráfica o póngala que usted le dé la gana en su cuenta, es su página. Usted haga lo que le dé la gana.
2: Comparte, comparte.
0: La cuestión es que usted le recuerde a su grupo, a su núcleo, a sus seguidores, de que hoy es día de elecciones, de que salgan a votar, de que participen del proceso democrático de votar. Ahora, si usted a mí me pregunta, ustedes saben que yo lo he dicho en varias ocasiones y lo voy a seguir repitiendo. Hoy tenemos la oportunidad de hacer historia. Tenemos a dos hispanas que están corriendo. Tenemos la oportunidad de por primera vez tener una hispana en todo el estado de Pensilvania, de ser una congresista en Washington. Para mí eso es sumamente importante. A lo mejor para usted no, está bien, yo lo respeto, pero para mí lo es. Eso va con todo lo que yo estoy promocionando, eso va con todo lo que yo estoy diciendo en cuanto a representación de nuestra comunidad. Tener una hispana, una colombiana que habla inglés, que habla español, que es ingeniera, que es madre, que a los 40 y pico de años decidió volver a la universidad con todas las responsabilidades, con ser una madre de 2 o 3 muchachos, volver a la universidad, convertirse en una ingeniera en Penn, aquí en la Universidad Penn de Pensilvania. Y que ha decidido correr para congresista de los Estados Unidos. Así que mi voto hoy es con Carol. Carol Obando para el Congreso. Ese es mi voto hoy. Es el mío, no tiene que ser el suyo, pero es el mío. Distrito 22 de Allentown, ustedes lo saben, yo lo he dicho un montón de veces, ese distrito fue creado específicamente para nosotros. Ese es un distrito con una mayoría hispana. Y en los 10 años desde que se creó ese distrito, nunca hemos elegido a un hispano. ¡Nunca! ¿Cómo es posible que creen un distrito para nosotros y nunca hemos tenido representación en ese distrito? ¿Cómo es posible que digan, ok, vamos a hacer un distrito con un 52% latino para que ustedes tengan más oportunidad de escoger a un latino y nunca hemos escogido a un latino? No tiene sentido. Para mí no tiene sentido. Para mí no tiene sentido. Eso tenemos a Ana. Tenemos a una mujer dominicana, bilingüe, madre. Estuvo en la junta escolar. Ha vivido 30 años en el distrito. O sea que conoce todos los callejones, todos los rotos que hay en este pueblo. Ha vivido toda su vida aquí, en el mismo distrito. No viene de afuera, no es una persona que llegó los otros días. No, lleva 30 años viviendo en el mismo pueblo, en el mismo distrito. Bueno, pues, ahí está. Dos mujeres. Una de descendencia colombiana, otra de descendencia dominicana. Ahí están mis dos votos. Ahí está mi opinión personal. No tiene que ser la suya, pero es la mía. Ana, Carol. Carol, Ana. Carol para el Congreso, Ana para la Cámara Estatal. Y by the way, en este estado donde hay más de 1,000,000 de hispanos, hay 203 legisladores en Harrisburg. 203. Solamente hay 4 hispanos. De 200 legisladores, hay nada más que 4 hispanos. En un estado con más de 1,000,000 de hispanos. Eso es una vergüenza.
1: Pero muy grande.
0: Eso es una vergüenza. No hay quien me diga a mí que nosotros estamos representados. No, no, no. No estamos representados. Así que hoy es el día, señores. Hoy es el día. Vamos a votar. Pensilvania, latinos, despierten. Tómense en 5, 10 minutos de su día. Hagan el sacrificio. Levántese temprano. En 10 minutos abren las urnas. Si usted no sabe dónde le toca votar, si usted no sabe dónde está registrado, si usted no sabe si está registrado como demócrata, como republicano, porque hay gente que no sabe. Hay gente que ni sabe que están registrados a votar.
1: Es verdad.
0: Porque mucha gente cuando van y sacan la licencia, automáticamente los registran a votar. So, hay gente que ni sabe si están registrados a votar. Bueno, si usted no sabe si está registrado a votar, si usted no sabe dónde está registrado a votar, usted va a la página votespa.com, votes en español, votespa.com. Esa página es del gobierno, esa página es del secretario de Estado, esa página no es de ningún partido ni de ningún candidato, es del secretario de Estado de Pensilvania. Ahí, y la página tiene un botoncito que se la cambian a español. Ahí usted pone su dirección, su nombre, su información, le dice si está registrado a votar, le dice para qué partido está registrado a votar, le dice dónde le toca a usted votar. La dirección exacta donde a usted le toca votar. Votespa.com. Votespa.com. 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VOTES votespa.com. Déjame ver si la puedo buscar aquí mismo en el aire en vivo para que la gente la vea y ustedes vean cómo es que se bate el cobre aquí. Mira, aquí está. Déjame ponerlo por aquí. Lo estoy poniendo en vivo en el video. Votespa.com. Enter, y ahí está, mire. Pennsylvania Voting and Election. Esta es la página oficial. Y aquí hay un botoncito que dice Recursos en Español. Y mira cómo me cambió la página a español inmediatamente. Sobre elecciones, votar en Pensilvania, contactos, todo está aquí. Votespa.com, votespa.com. Y ahí le dan toda su información. ¿Ok?
1: Que no hay forma, no hay forma de quejarse.
0: Estamos tratando de darle todos los recursos, toda la información necesaria. Si usted no vote es porque usted no le da la gana. Si usted no vote es porque usted no le importa. Esa es la realidad. Si usted no vota hoy es porque usted no le importa, porque usted no le da la gana. Porque información le hemos dado, recursos le hemos dado. Y algo bien importante, si usted está registrado como independiente, no puede votar. Punto. Son las leyes del Estado. En las primarias solamente pueden votar los que están registrados con un partido, porque son las primarias de los partidos. So, si usted va a votar y no lo dejan, no se moleste. Pregunte, why? Oh, you registered as an independent. Oh, okay. Solamente pueden votar los registrados como republicanos y los registrados como demócratas. Estas son primarias. En las elecciones generales en noviembre puede votar todo el mundo. Pero en las primarias solamente pueden votar los que están registrados con un partido porque son las primarias de ese partido. Así que no se moleste, no piense que le están robando las elecciones. Porque siempre me escriben, BJ, se están robando los votos. ¿Qué pasó? No me dejaron votar. Están haciendo trampa.
2: Pero tú estás registrado en un partido. No, BJ, pero lo sé.
0: So there you go. So, ahí estamos. Votespa.com, votespa.com, para que usted busque información sobre dónde le corresponde votar, con su dirección, con su nombre y todo lo demás. ¿Ok? Bueno, ahí está. All right, ¿qué hacemos? Ya lo estamos. El reloj no existe hoy, olvídate de eso. Esto es más importante. Esto es más importante. El reloj no existe el día de hoy. All right, vamos a hacer una cosa. Vamos a unos comerciales. Vamos a coger el pipi break ahora. Y cuando regresemos, venimos con los rubios. Que se nos fue el reloj el día de hoy. All right, así que no se mueva nadie. Vámonos al pipi break. Vámonos al pipi break. Y cuando regresemos, venimos con más de información. Venimos con los rubios también lloran. Oh, espérate. Algo que se me olvidó. Espérate. Última hora.
3: Última hora. Nadie lo ponlo tiene. Trabajando para la prensa.
4: Ponlo por ahí.
5: Ahí está.
3: Señoras y señores, acabado de recibir.
0: Si usted no se enteró el día de ayer, déjeme decirle que confirmamos el día de ayer el concierto de Don Omar. Señores, Don Omar va a estar en Reading, Pensilvania, el 25 de septiembre. Y nosotros hoy vamos a regalar boletos.
1: ¡Mira!
0: No, hoy. A las 9:15 de la mañana vamos a regalar los primeros boletos para Don Omar. ¡Oh, yeah!

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10: 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Termina 6:30:26.
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11: Te lo damos temprano, sin pedir permiso.

0: 8 minutos de la mañana. ¡Wow! Estamos tarde hoy. Estamos bien tardes el día de hoy. Bueno, recuerden, a las 9 y 15 de la mañana, 9 y 15 de la mañana, venimos regalando boletos a las 6, a las 9 y 15 de la mañana, 9 y 15 de la mañana, venimos regalando boletos para el concierto de Don Omar. 9 y 15 de la mañana, venimos regalando boletos para el concierto de Don Omar. Pero llegó el momento, espérate.
1: Oh yes. Money.

0: Alright, señores, aquí estamos, buenos días, aquí estamos, good morning, de regreso con otro capítulo más de esta radio novela, Politics en Español US, Politics en Español US. Recuerden que estamos en todas las plataformas, Facebook, Instagram, TikTok, X, Politics en Español US, Politics en Español US. Ok, señores, it's another Taco Tuesday. Es Taco Tuesday, pero no estoy hablando del Taco Tuesday que usted conoce por ahí, donde en inglés, ¿verdad? Lo, Taco Tuesday, vamos a comer taquitos hoy. No. It's not Taco Tuesday. No. El sentido de nosotros de Taco Tuesday, por si usted no lo sabe, es Trump always chicken out. Get it? Taco to Trump always chickens out. Taco Tuesday. Trump always chickens out. El día de ayer, lunes, estuvimos hablando de que Trump, como hace todos los domingos, lanzó una amenaza directa a Irán. Otra vez. The clock is ticking. And they better get moving fast, or there won't be anything left of them. Más vale que trabajen rápido o no va a haber nada, no va a sobrar nada de ellos. Los voy a destruir, los voy a destrozar, los voy a bombardear. Ese es el domingo por la noche. Eso lo hace todos los domingos. Todos los domingos hace lo mismo.
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0: Hoy martes, Donald Trump suspende ataque que tenía preparado para Irán. Todas las semanas es lo mismo. El domingo amenaza a Irán y el lunes dice, no, está bien, no hay más nada. U.S. plans to attack Iran on Tuesday, called off by Trump. So, todos los domingos es la amenaza y todos los lunes se echa para atrás. Por eso es que no lo respetan. Por eso es que se ríen de él. Por eso es que se burlan de él. Por eso es que Irán tiene el control del estrecho de Hormuz. Porque es que él no tiene palabra. Llevamos 70 días y todos los domingos, llevamos como 5 o 6 semanas, donde todos los domingos él amenaza a Irán que los va a explotar, que los va a desaparecer de la faz de la tierra. Y viene el lunes y no hace nada. Porque es que no puede hacer nada. No puede hacer nada. So, para sacar pecho, para aparentar de que todavía él tiene el control y él tiene el poder, pues él lanza estas amenazas. Pero llega un momento donde, papá, ya, ok, tu amenaza, pero entonces toda la semana, by the way, nos dicen lo mismo. No, vamos a dejar, no los vamos a atacar porque estamos a punto de llegar a un acuerdo. Estamos a punto de un negocio. Estamos a punto de, ¿se acuerdan cuando dijo el estrecho de Hormuz está permanentemente abierto? ¿Se acuerdan? ¿Ustedes se acuerdan? ¿Ustedes se acuerdan? El estrecho de Hormuz está completamente abierto. Llegamos a un acuerdo. Irán vino y le tiró dos bombazos. Trataron de pasar dos barcos británicos. ¡Pum! ¡Pum! Es un chiste, señores. Y by the way, como el estrecho de Hormuz sigue cerrado y nuestro presidente no puede hacer absolutamente nada, Irán tiene el control, La revista Forbes, que es la revista, ¿verdad?, de economía financiera de los Estados Unidos, mire lo que acaba de reportar. A basic grocery basket that cost about $47 in 2020 now reportedly costs more than $73. Un carrito de compra que costaba $47 en el 2020 ahora cuesta $73. En el 2020 usted iba y compraba y gastaba $43. Esos mismos $43 ahora son 73. Forbes, la revista Forbes, estimate that some everyday food prices have surged more than 50% in just a few years, crushing budgets across the country. Todo ha aumentado un 50%. Esto es lo que usted paga. Esto es lo que usted paga, lo que usted está gastando en el supermercado. Y by the way, una vez más, le recordamos a ustedes, mis trompitos queridos, que esto no empezó con la guerra de Irán. Esto empezó con los aranceles. No podemos olvidar los aranceles. Todo empezó a aumentar de precio con los aranceles. O sea, una decisión tomada por el presidente, por Donald Trump. Luego vino la guerra y entonces complicó la cosa una vez más. Pero esto comenzó el año pasado con los aranceles. La economía comenzó a decaer y a estrellarse cuando Trump comenzó a implementar, ¿se acuerdan?, los aranceles en las carnes importadas, en las frutas y los vegetales importados, en los carros importados, en el hierro, el aluminio importado. ¿Se acuerdan? No podemos nunca olvidar los aranceles de Trump. Los mismos aranceles que él dijo que iba a utilizar para darle ayuda financiera a los agricultores de este país que se están yendo a la bancarrota. Pues ahora que la Corte Suprema determinó que los aranceles son ilegales y ahora el gobierno está devolviéndole ese dinero a las grandes corporaciones, se fastidiaron los agricultores. Se fastidiaron. Porque los chavitos que le iban a dar era de los aranceles. Pero ahora el gobierno comenzó a devolver los aranceles a las grandes corporaciones. Ahora no hay chavos para los agricultores. Porque hay muchos que quieren echarle la culpa a la gasolina. No, es que está caro por la gasolina. No, es que está caro por el petróleo. No. Está cara la comida por los aranceles. China comenzó a comprar soybeans a Brasil, Canadá empezó a comprarle carne a Australia. China comenzó a comprarle carne a Australia. El resto del mundo dejó de comprarnos a nosotros por los aranceles. No podemos olvidar eso. Eso es una parte importante de la historia de los últimos 15 meses de este país. Sí, porque es que nos olvidamos, nos da amnesia y rápido pensamos que no. Sí, lo de la gasolina, lo del petróleo ha empeorado, lo de Irán ha empeorado la situación. Pero esto no es de ahora. Esto comenzó el año pasado. Lo que está pasando en Irán ahora lo que ha hecho es empeorar la situación. Lo que ha hecho la guerra en Irán es aumentar el precio del petróleo y ahora usted paga $4.50 el galón en la gasolinera. Pero ahí está, más reciente reporte publicado el día de ayer. El carrito de compra que usted hubiera comprado en el 2020 con $47, ahora usted está pagando $73. $73. el doble.

0: y está pagando el doble por la gasolina también. So, como hoy es Taco Tuesday o Trump Chicken's Out Again. Pues nada va a pasar. Nada va a pasar. No podemos olvidar de que Trump, ayer lo hablamos aquí en el programa, Trump fue a China a pedirle ayuda a China, porque China es el aliado número uno de los iraníes. China le dijo que no. China no nos va a ayudar. Inglaterra no nos va a ayudar. Francia no nos va a ayudar. Alemania no nos va a ayudar. Arabia Saudita no nos va a ayudar. Qatar, Jordania, Irak, United Emirates, ningún país nos está ayudando. Ningún país está interviniendo. Nos han dejado solos. Nuestros aliados árabes nos han dejado solos. Nuestros aliados europeos nos han dejado solos. Nuestros aliados asiáticos, Japón, China, Corea, nos han dejado solos. Y la economía de ellos está peor que la de nosotros, by the way. Ellos están viendo en una situación más grave que la de nosotros con el petróleo, para que sepan. Y aunque la situación es peor para ellos, ¡no nos están ayudando! ¡No nos están ayudando! Eso es lo más grande, que esto que está pasando con Irán, a quien le ha afectado más, es a ellos. Y como quiera, no nos quieren ayudar. ¿Por qué? Por Donald Trump. No quieren trabajar con Trump. No confían en Donald Trump. No confían en la palabra de Donald Trump. Tienen miedo de que hoy él dice una cosa y mañana dice otra. Tienen miedo de que él hoy promete algo y mañana lo echa para atrás. No hay confianza de que este presidente va a decir algo, va a hacer algo y lo va a cumplir. O entonces ninguno de esos países quiere meterse en la pelea. Esa es la realidad que estamos viviendo. No soy yo, no lo digo yo, no es mi opinión, no, es la realidad. Ningún país nos quiere ayudar. Todos los países nos han dicho que no. Estamos solitos. Solitos estamos en el Medio Oriente. Y ahora Irán se adueñó del estrecho de Hormuz y ahora Irán controla el 20% del petróleo mundial. Y esto comenzó hace 70 días cuando el presidente decidió atacar a Irán. El estrecho de Hormuz estaba abierto. Hace 70 días eso estaba abierto. No había ningún problema. Nadie era dueño del estrecho de Hormuz. Ningún país árabe era dueño de ese canal. De ese canal de agua. Hasta que vino Estados Unidos, Israel, bombardearon a Irán y entonces Irán dijo, ah, pues ¿sabe qué? Ah, yo no tengo la misma fuerza militar que tienen ustedes, no tengo el mismo ejército ni la misma tecnología, pero este pedacito de agua es de nosotros. Ustedes serán Goliat, pero nosotros somos David. Y nos vamos a defender a pedra limpia. Es la verdad. Es la verdad. Es la verdad. Es la verdad. So, ahí está, señores. Domingo amenazó, lunes se echó para atrás. Con la misma excusa siempre, todos los fines de semana es con la misma excusa. Estamos llegando a un acuerdo, estamos negociando, estamos a punto de cerrar un deal. Ya llegamos a un acuerdo, no llegamos a un acuerdo. Sí, no, maybe. Vamos a bombardear, vamos a atacarlo, vamos a destruir. Vamos a matar a toda una civilización. ¿Se acuerdan cuando Trump se atrevió a decir que iban a desaparecer a toda la civilización de Irán, al país completo? Hombres, mujeres, niños, inocentes, no importa. ¿Se acuerdan de eso? Este presidente no tiene ninguna credibilidad. No, él dice que va a hacer cosas y después no las hace. Entonces, cada vez que él hace una amenaza y se echa para atrás, Irán viene y pone un video en las redes sociales hecho con AI burlándose de él. Por si usted no lo sabía, no sé cuántos de ustedes lo han visto. Es más, ustedes aquí contéstenme, ustedes han visto. Toda la semana Irán tira en sus redes sociales un video hecho con AI burlándose de Trump. Él amenaza el domingo, el lunes se echa para atrás y viene Irán toda la semana y lanza un video AI burlándose de Trump. Como, burlándose de él. Porque saben que él no puede hacer nada. So, there you go. Quería dejarles saber que acaba de salir un nuevo reporte de la revista financiera Forbes que reporta que lo que usted pagaba en el 2020 y le costaba $47, ahora le cuesta más de $73, more than $73. So, usted no se lo está imaginando. Esto está ocurriendo de verdad. Usted está pagando más del doble en el supermercado. No que yo se lo tenga que decir, pero se lo estoy confirmando. Eso es todo. Usted sabe porque usted va al supermercado. Yo no se lo tengo que estar confirmando. Usted lo sabe, ¿verdad que sí? Pero simplemente para que usted vea que usted no está loco. Ahí está, confirmado. Confirmado. Oh, espérate que tenemos última hora, espérate. ¡Última hora!
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0: ¿Ustedes se acuerdan que aquí habíamos hablado la semana pasada de que Donald Trump y su administración estaban llegando a un acuerdo para que su propia administración llegara a un acuerdo con él mismo para pagarle al presidente $10 billones? ¿Ustedes se acuerdan de eso? Ok, para los que no saben, les voy a refrescar la memoria. So, Donald Trump decidió demandar al IRS. O sea, Donald Trump decidió demandar a su propia administración por $10 billones. Porque Donald Trump dice que el IRS violó sus derechos de privacidad cuando alguien del IRS publicó sus taxes. By the way, algo que han hecho todos los candidatos a presidente y todos los presidentes y senadores y congresistas desde Richard Nixon, vamos, desde los 60. Todos los candidatos, todos los presidentes han publicado sus taxes. Pero Trump no quería que ustedes vieran los taxes de él. ¿Por qué será? Pero anyway, so Trump, como presidente, decidió demandar a su propia administración por $10 billones. En vez de ir a un juicio, porque si usted está demandando, vaya a un juicio. Vaya donde un jurado. Vaya frente a un juez. No. Como él mismo es el jefe del Departamento de Justicia, pues él mismo decidió no ir a juicio, llegar a un acuerdo con él mismo y recibir 10 billones de dólares. Obvio, cuando esta noticia se hizo pública, le cayeron los chinches arriba, todo el mundo empezó a criticar. So, nuestro presidente, señoras y señores, nuestro presidente decidió que él no va a aceptar los 10 billones de dólares. ¡Wow! Un aplauso. ¡Wow! Este hombre tiene corazón. Este hombre entiende que nuestro país no está en el momento para gastar 10 billones de dólares. Este presidente entiende que es ridículo que él mismo se demande y él mismo se pague con los chavos del pueblo. ¿Qué presidente más consciente? ¿Qué presidente más humilde? ¡Humilde! ¡Este presidente es humilde! So Donald Trump decidió que él no quiere que le paguen a él 10 billones de dólares. Él decidió que él lo que quiere es crear un fondo de 1.8 billones de dólares del pueblo para pagarle los abogados y para pagarle a sus propios fanáticos que invadieron la capital el 6 de enero. Sí. Donald Trump quiere usar chavos del pueblo para compensar, para pagarle a sus propios seguidores que invadieron, que destruyeron la capital el 6 de enero. Sí, los mismos que trataron de robarse las elecciones el 6 de enero, que destruyeron los pasillos, las ventanas, las puertas, las oficinas del Capitolio, él quiere que en vez de que le entreguen a él 10 billones de dólares, no, llegó a un acuerdo con su propia administración para entregar 1.8 billones de dólares del pueblo a sus propios seguidores. O sea, los Proud Boys, los Oath Keepers. No, sí, ahora les vamos a dar dinero a ellos. Miren qué bien. Miren qué bonito. So, violaron la ley. Golpearon, abusaron de cientos de policías, les dieron con palos, le dieron con banderas, los pisotearon a los policías del Capitolio, que no tienen la culpa, simplemente estaban haciendo su trabajo de prevenir de que la gente entrara al Capitolio. Y los, de hecho, murieron, otros quedaron gravemente heridos. A ellos le vamos a pagar sus abogados y los vamos a recompensar por haber atacado el Capitolio. So, ese es el acuerdo al que Donald Trump ha llegado con su propio Departamento de Justicia. Malgastar otro 1.8 billones de dólares. Del pueblo, dinero que no tenemos, estamos en bancarrota, tenemos una deuda de 39 trillones de dólares. So, añadan ahora a la lista de todo el dinero que seguimos gastando, de todo el dinero que no hay, 1.8 billones de dólares. So, 1.8 billones para MAGA. 1.4 billones para el Ballroom. 13 millones para el estanque de agua de Washington. 17 millones para la fuente. 1 billón para el avión de Qatar. 250 millones para el Kennedy Center. 100 millones para que Trump juegue golf. ¡Wow! 70 millones para un avión nuevo para Melania. Wow, ok, sigo. 30 billones que dice el Departamento de Guerra que hemos gastado en Irán. 30 billones más, ahí, dale. 30 billones más. Sigo. Más de 500 millones en la... ¿Cómo es? En el National Guard. Más de 500 millones en la... ¿Cómo es?

0: un juez demande a la corte y el mismo juez decida que él ganó el caso y el mismo juez decida cuánto la corte le va a pagar. ¿Ya? Y sin ir a un juicio, no, sin ir a ningún juicio, él mismo lo va a decidir. Yeah. Y by the way, no soy yo el único que está criticando a Trump. No, porque los trompitos rápidos me tiran tierra a mí. Aquí les tengo a Etsy Cup. Etsy Cup es una mujer que ha trabajado durante muchos años con el Partido Republicano, ha corrido campañas republicanas, ha trabajado con administraciones republicanas. Ella es una republicana, comentarista político republicano, ha sido republicana toda su vida, ha corrido campañas para candidatos republicanos. O sea, esta es republicana de la mata. Yo quiero que ustedes escuchen lo que dijo Etsy Cup ayer en sus redes sociales sobre esta noticia. Miren, escuchen.
1: You see this? That's right, the grifter in chief is grifting again. He was about to lose a lawsuit, a $10+ billion lawsuit against the IRS, another one of his bogus lawsuits. But rather than lose it, he opted to settle and create this $1 billion slush fund with which he's going to pay off his friends, his allies, people who've said nice things about him, and also help criminals. I mean, criminals potentially like Jan 6th insurrectionists, right? Now, if you don't think that's corrupt, if you don't think that's grifting, here's the kicker. It's your money. It's our money. He's using taxpayer dollars to do it at a time when he's already screwed the economy with his dumb tariffs and his dumb war in Iran. We're already paying for his nonsense, his garbage, his incompetence, and his greed. We're already paying for it. Plus, we're paying for a ballroom and an arch, who knows what else, reflecting pool. And now he wants to use $1 billion in taxpayer money to pay off his friends.
0: Oye, ella es republicana. Ella no es demócrata. Ella no trabajó para Nancy Pelosi. Ella no trabajó para Obama. Ella no trabajó. No. Ella es republicana. Toda su vida. Ha trabajado con administraciones republicanas, ha trabajado con legisladores republicanos toda su vida, y escuchen lo que ella está diciendo. By the way, ella me recordó algo. No podemos olvidar los $100 millones para el arco de Trump. Yeah. Sí, no. No podemos olvidar los 100 millones del arco de Donald Trump. No podemos olvidarnos de eso. Me lo recordó ella ahora. Vamos a seguir escuchándola.
1: When are the Trump supporters going to wake up? He's fleecing you. He's fleecing this nation. He's treating America like it's his personal piggy bank. Wake up. He's using you. He's stealing from you.
0: Ay, escucharon. No lo estoy diciendo yo. Lo está diciendo una republicana. Y ella ha sido republicana más años que los que Trump ha sido republicanos. Vamos. Ella era republicana antes de que Trump fuera republicano. Eso sí que es grande. Que ella es republicana y ha sido republicana antes de que Trump fuera republicano. ¿Y qué está diciendo ella? Trump les está robando. Trump nos está robando. A mí me gusta traerle este ejemplo a los republicanos porque, una vez más, siempre me tiran a mí. Siempre dicen que soy yo. Pero ahí está, ahí tienen a una republicana diciéndolo. Nos está robando. Está malgastando nuestro dinero en un momento donde nuestro país está sufriendo económicamente, en un momento donde nuestro país está en la bancarrota con una deuda de 39 trillones

0: billones de dólares en un momento donde nuestro país está pagando 3 billones de dólares diarios en intereses. 3 billones de dólares diarios en intereses de la deuda de 39 trillones de dólares que tiene este país. Y el presidente se autorizó él mismo a crear un fondo de 1.8 billones de dólares para pagarle a sus propios amigos, a sus seguidores. Bueno, me imagino que él tiene que pagarle porque él fue el que los mandó. La culpa es de él. ¡Oh! Espérate. ¡Ahora entiendo! ¡Espérate! ¡Última hora! ¡Última hora! ¡Espérate!
1: ¡Nadie lo tiene! Trabajando para la prensa.
2: Eso mismo es.
1: Ponlo por ahí.
2: Ahí está.
1: Señoras y señores, acabado de recibir.
0: Ahora entiendo. Pues claro que él tiene que pagarle si él fue el que los mandó. ¿Se acuerdan cuando él se paró y dijo, vamos todos juntos para el Capitolio? Yo voy a ir con ustedes. Tenemos que defender a como dé lugar nuestra democracia. ¡Vámonos! Y sus seguidores se fueron al Capitolio. Él no llegó. Taco Tuesday. Trump always chickens out. Él no llegó. Él los mandó solitos. Él no llegó. So ahora entiendo. Él tiene que pagarle. El problema aquí es que le está pagando con los chavos de nosotros. Le está pagando con los chavos del pueblo. So mientras nosotros pagamos más del doble en el supermercado, pagamos el doble en la gasolina, pagamos el doble en la luz, pagamos el doble en el gas, pagamos más de renta, aquí nuestro presidente ha decidido gastar otro billón, casi 2 billones de dólares para recompensar a esos seguidores y aliados y amigos de él que fueron grabados. Tenemos los videos de lo que pasó el 6 de enero, cómo policías fueron golpeados, abusados, cómo destruyeron las puertas, las ventanas, cómo se trepaban por las paredes. Todo eso nosotros lo vimos en vivo. Cómo decían que ahorquen a Mike Pence, ¿se acuerdan? Hang Mike Pence. Y tenían afuera una tarima con una soga, como para ahorcar a una persona, y lo estaban buscando por todo el Capitolio. Hang Mike Pence. Y el mismo Donald Trump le dijo a Mike Pence que era un traidor, porque él quería que Mike Pence detuviera la certificación de las elecciones, y Mike Pence le dijo que no. ¿Se acuerdan? Bueno, pues ahora vamos a pagar 1.8 billones de dólares para recompensar, pagarle los abogados, los cargos legales y demás a los amigos de Trump, a los aliados de Donald Trump. Ay, señor. ¿Qué podemos hacer? Hoy es día de elecciones. Por eso tengo mi gorrita que dice yo sí voto. Y nuestro presidente quiere pasar una nueva ley que exige que todo el que vaya a votar presente su identificación. El problema es que si su identificación tiene un nombre diferente a su certificado de nacimiento, porque usted se casó y se cambió el nombre, pues entonces no, usted no puede votar. El presidente quiere eliminar el voto por correo. Él no quiere que la gente vote por correo. Vamos a escuchar lo que dijo ayer nuestro presidente. Perdón. Vamos a escuchar las mentiras. Las mentiras que dijo Donald Trump ayer sobre las elecciones. Escuchen.
2: and integrity. So a lot of Republicans, including you, are speaking out against the massive mail-in ballot era in Maryland.
3: Yeah, election. Terrible.
2: How concerned are you about election integrity as Americans are heading into the midterms?
3: I'm very concerned about it. I'm very concerned about mail-in ballots. We're the only country in the world that's doing mail-in ballots.
4: Aguántalo ahí!
0: ¿Ustedes escucharon, verdad? ¿Qué fue lo que él dijo?
3: About mail-in ballots. We're the only country in the world that's doing mail-in ballots.
0: ¿Qué fue lo que él dijo ahí? Espérate.
3: Mail-in ballots. We're the only country in the world that's doing mail-in ballots.
0: Somos el único país en el mundo que vota por correo. Busque en la internet. Hay un total de 12 países, incluyendo Canadá, Alemania y Corea del Sur, que permiten que todos los votantes voten por correo en sus elecciones. Y hay un total de 22 países que permiten algún tipo de voto por correo. So, no somos el único país que permite que se vote por correo. Hay 12 países, incluyendo Canadá, Corea del Sur, Alemania, que permiten que todos sus votantes voten por correo. Y en total hay 22 países que permiten algún tipo de voto por correo. Voto ausente, militar, etcétera, etcétera, etcétera. So, eso que dijo es una mentira. Pero vamos a seguir escuchando, vamos a seguir escuchando. Escuchen.
3: A mail-in ballot is by just the nature of it. It's going to be corrupt. So many people handle it. You go into a well-run voting booth in a certain state, you know, we'll pick a state, but you go into, and I mean, they look, even me, I went in Florida and went to vote, and they said, sir, I hate to do it. I'm so embarrassed. Could I see your identification? I said, really? Do you really want to do that?
0: Espérate. Dale para atrás. ¿Qué fue lo que dijo él? Espérate. ¿Cómo fue?
3: You go into, and I mean, they look, even me, I went in Florida and went to vote, and they said, sir, I hate to do it. I'm so embarrassed. Could I see your identification? I said,
0: Espérate. ¿Cómo fue? ¿Qué fue lo que dijo él?
3: We'll pick a state. But you go into, and I mean, they look, even me, I went in Florida and went to vote, and they said, sir, I hate to do it. I'm so embarrassed. Could I see your identification? I said,
0: Donald Trump nunca ha votado en persona en la Florida. Donald Trump en las últimas elecciones ha votado por correo. No votó en persona. Durante las primeras elecciones que él corrió para presidente, él estaba en Nueva York, no en la Florida. Y en las segundas elecciones, hay video. Él fue y votó en la Florida. Entró, votó y salió. Nadie lo saludó, nadie le pidió su ID, nadie le preguntó quién era. ¡Nadie! ¡Nadie! Y en las últimas elecciones, Donald Trump ha votado por correo. So a él nunca nadie le ha pedido un ID. Nadie le dijo, hey, sir, stop right there. I need your ID to vote. So eso es otra mentira. Eso es otra mentira. So hay 12 países que permiten a todos sus votantes votar por correo. En total son 22 los que permiten alguna forma u otra de que el pueblo vote por correo. Y Donald Trump, a él nunca le han pedido su ID para votar. Porque él es Donald Trump, él es famoso, él llega y ya, oh, llegó el presidente. Adelante. That's it. So, el día de hoy es un día importante porque es día de elecciones. Y by the way, a mí sí me han pedido mi licencia para votar. Siempre que yo voto, yo voy, me piden mi licencia para votar, para corroborar que la dirección machea la dirección donde yo estoy registrado. Porque si usted la dirección no coordina, pues entonces tiene que ir a votar en otro lugar. So, por lo menos mi experiencia siempre ha sido de que me piden mi licencia, Víctor Martínez, ok, perfecto, firme aquí, tenga su papeleta y vaya. Repito, el problema que hay con esta nueva ley que él quiere implementar es que la licencia suya no va a ser suficiente, no va a ser aceptada simplemente como una tarjeta de gobierno para votar. Ellos quieren que se utilice un pasaporte. Bueno, pues hay millones de personas que no tienen un pasaporte. Y hay millones de mujeres que se han casado, se han cambiado su nombre. So, el nombre en el certificado de nacimiento no es el mismo nombre en su licencia. So, ahora, para poder cambiar eso, tendrían que gastar más de $100. O sea, tendrían que pagar, y mucha gente no quiere, mucha gente no necesita un pasaporte, mucha gente no le importa tener un pasaporte, y mucha gente no va a querer gastar más de $100 para ir a votar. O sea, prefieren no ir a votar. Es triste, es una realidad. Yo no voy a gastarme ciento y pico de pesos para ir a votar. ¡Nah! Para eso tengo mi licencia. Ustedes no crearon el Real ID. Ustedes no crearon el Real ID para justificar de que necesitábamos una nueva licencia con tecnología, con el Real ID. Y nos hicieron a todos ir al maldito DMV a pagar y a sacar el Real ID, porque esta es la manera más segura. Ya hemos creado una tecnología donde está mucho mejor y más avanzada. Ah, pues ahora el Real ID no es suficiente para votar. No. No, ahora necesitas un pasaporte también. Ahora necesitas un pasaporte también para ir a votar. ¿Qué te digo yo? Es increíble, de verdad que sí. Es increíble. Esto es todos los días, mi hermano. By the way, cambiando de tema, así como los locos, porque esto es así, hay tantas cosas de que hablar que tenemos que brincar de una cosa a la otra. Ayer yo les mencioné a ustedes que tuvimos acceso al reporte trimestral, porque esto es información pública, por ley tienen que presentar estos reportes. So, tuvimos que la oportunidad de ver ¿dónde nuestro presidente está invirtiendo su dinero? Yes. Nuevos documentos revelan que nuestro presidente reportó miles de transacciones por cientos de millones de dólares en los primeros 3 meses del año. Sí, el récord públicos del mismo presidente revelan que él ha invertido y ha hecho transacciones en la bolsa de valores más de 3,700 veces. By the way, expertos económicos financieros dicen que esas son más transacciones de las que ellos han hecho en toda su carrera. Oye. Expertos de la bolsa de valores dicen que 3,700 transacciones son más de las que ellos han hecho en toda su carrera en finanzas. Y el presidente hizo 3,700 transacciones en 3 meses. ¡En 3 meses! Y estas inversiones son en compañías que reciben contratos del gobierno.
5: Okay, I think you're going to want to take a deep breath before this one, because we got President Trump's financial transactions from the beginning of this year, and it is stunning. His filing with the U.S. Office of Government Ethics show that he has done more than 3,700 stock trades, many of those trades with companies that this administration is doing business with. And if you're wondering, I don't know, I don't trade stocks, is that a lot? It's a lot. Steve Rattner, who you know from Morning Joe, he's a professional investor, said in his decades and decades of investing, he doesn't think he's done that many trades in total. And some of the major ones were trades in the tech sector. I'm talking Microsoft, Amazon, Meta, Nvidia, just to name a few. Why is that so notable? Because I know you know this, the president has been spending an enormous amount of time with these companies, with these CEOs. Last week alone, when he went to China, who was there? Tim Cook, Apple CEO.
0: So, ¿escucharon eso, verdad? Las transacciones más grandes han sido con Meta, con Amazon, con Microsoft. Y qué casualidad que esos fueron los mismos CEOs que fueron con él a China. Mira, soy el presidente de los Estados Unidos quien decide las pólizas de este país y dónde van los contratos de este país, invierte dinero en estas compañías y también los lleva con él para China. No, no, no, ahí no hay ningún conflicto de intereses. No, no. Para nada, para nada. Él invierte millones en compañías que si él no ayuda a estas compañías o si hace pólizas que perjudican a estas compañías, él pierde su dinero. So, ¿ustedes creen que el presidente va a tomar una decisión que afecte a una de estas compañías donde él va a perder millones de dólares? ¡No! ¡No! La semana pasada nos enteramos de que él había invertido 5 millones de dólares en la compañía de computadoras Dell y después, una semana después, de la Casa Blanca dijo que todo el mundo debe comprar computadoras Dell. ¿Y qué pasó? Las acciones de la compañía se duplicaron. O sea que Donald Trump dobló su ganancia después de que él mismo le dio publicidad a la compañía. ¡Ay, señor! Pero eso no es todo. No, no, vamos a seguir escuchando, vamos a seguir escuchando.
5: Jensen Huang, NVIDIA CEO. And the timing of these trades is raising some major red flags.
0: Oye, oye, oye, oye, oye.
5: That some of his buying and selling is coming dangerously close to market-moving news coming out of these companies.
0: Cuando el presidente mueve su dinero en la bolsa de valores, por alguna razón, es al mismo tiempo que estas compañías hacen anuncios o cuando el mismo gobierno anuncia pólizas que impactan a estas compañías. So, el presidente está moviendo su dinero en la bolsa de valores basado en pólizas y anuncios que su mismo gobierno va a hacer. ¡Mira! ¡Mira qué cosa más grande, caballero! Él mete, saca el dinero, lo cambia de una compañía a la otra justamente antes de que su mismo gobierno haga algún tipo de anuncio que afecte o ayude a esas compañías. By the way, la Casa Blanca respondió a estas acusaciones. La Casa Blanca reaccionó a lo indignante que es este reporte. La Casa Blanca dijo que esto es una injusticia, que esto es fake news, porque el presidente no está a cargo de sus propias inversiones en la bolsa de valores. Es indignante que estén acusando al presidente de manipular el mercado, de hacerse más rico, porque el presidente no está a cargo de sus inversiones. A cargo de sus inversiones están sus hijos. Señores, yo quisiera que esto fuera un chiste. Oiga esto, la Casa Blanca dijo a CNBC que los activos de Trump están en están a cargo y están siendo administrados por sus hijos. So, son mentiras que el presidente se está haciendo rico. Son mentiras que el presidente está manipulando el mercado de la bolsa de valores, porque quienes manejan sus inversiones son sus hijos, no él. O sea que él no se está haciendo rico, sus hijos se están haciendo ricos. Ay, sí. Oye, oye, oye, es que parece un chiste, es que hay que reírse, porque es que si uno no se ríe, uno se tira por la ventana. Miren la justificación que da la Casa Blanca. No, eso es fake news. El presidente no se está haciendo rico, porque quien maneja las inversiones del presidente son sus hijos. Oh, perdón, el presidente no se está haciendo rico, es los hijos del presidente que se están haciendo. ¿Dónde está Hunter Biden? ¡Metan preso a Hunter Biden! ¡The Biden crime family! ¡Vamos a meter preso a Hunter! ¡Ese sí es un corrupto! Hay que reírse, mi hermano, hay que reírse de verdad, porque es que no nos queda de otra, no nos queda de otra. La frustración es grande, no nos queda de otra, pero hey, es increíble. No, él no se está haciendo rico, son los hijos de él que se están haciendo ricos. Son los hijos de él los que están recibiendo contratos del Departamento de Defensa. Oh, es su hijo Eric el que fue con él a China la semana pasada. By the way, nosotros, el pueblo, pagó el viaje del hijo de Trump para ir a China. Nosotros, el pueblo, pagó el viaje de Elon Musk para ir a China. Fuimos nosotros, el pueblo, el que pagó el viaje del CEO de Apple. Sí, fuimos nosotros, porque ellos todos fueron gratis en el avión del presidente. Los hombres más ricos del mundo, que tienen sus propios aviones privados, se montaron en Air Force One y fueron gratis y comieron y bebieron gratis en el avión que pagamos nosotros, el pueblo. Incluyendo al que corre sus finanzas, su hijo. Eric Trump estaba en el avión y fue a las reuniones oficiales y todo con el presidente. El que maneja las finanzas del presidente estaba en China con el presidente. Es que de verdad se creen que somos estúpidos. Es que de verdad se creen que nos chupamos el dedo. Y la realidad es que hay gente que sí se chupa el dedo. Hay gente que sí es estúpida. Bueno, señores. Hay que reírse, hay que reírse, porque es que imagínate, ¿qué hace uno si uno no se ríe? ¿Qué hacemos si no nos reímos? Yo no me voy a sentar aquí a llorar. Yo me río. Y con la esperanza de que ustedes salgan a votar, coño. ¡Salgan a votar! ¡Hoy son las elecciones! ¡Salgan a votar! Ay, mire, ya. Se nos acabó el tiempo, gracias a Dios. Recuerden que todos estos videos, toda esta información que yo aquí les doy, todita, está pública. Esto no es ningún secreto. Todo está publicado en Politics en Español US. Los videos, los reportes, todo, mira, de Fox News, videos de Fox News, todito está aquí. Politics en Español US, Politics en Español US. Estamos en Facebook, estamos en Instagram, estamos en TikTok, estamos en nuestro canal de YouTube, Politics en Español US, Politics en Español US. ¡Woo! ¡Holy moly! Ahí está, señores. Otro capítulo, otro episodio de nuestra radio novela. ¡Los

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13: 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Termina 6:30:26.
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0: 9 y 15 de la mañana. 9 y 15 de la mañana venimos regalando boletos para que te vayas al concierto de Don Omar 25 de abril. Los boletos salen a la venta este viernes en nuestro website, tumusicapa.com, tumusicapa.com. All right, sí. Así que 9 y 15.
1: Me emocionas, sí. Me emocionas como si fuera yo que me lo tuviera que ganar, porque tú sabes que ustedes ahora mismo en la radio están escuchando que tienen la oportunidad de llevarse un boleto para ver a Don Omar. Es que yo no lo puedo creer. O sea, no soy yo. Yo tengo libre para ir a cualquier concierto, no solamente aquí, también en Nueva York. Pero me emociono, porque ¿sabes lo que es Don Omar? Ustedes saben lo que cuesta un boleto de eso.
0: Bueno, pues señores, ya usted sabe, cuando vino en el 2024 fue un sold out y la gente se lo gozó y él dio tremendo palo. Así que este año no va a ser la excepción. Regresa al Santander Arena. Esto es parte de su gira mundial. Oh, by the way, algo que no dijimos ayer.
1: ¿Qué?
0: Cuando él vino en el 2024, ajá, él comenzó la gira en Reading.
1: Sí.
0: Este año va a comenzar nuevamente la gira en Reading. El primer concierto de la gira mundial de Don Omar empieza en Reading, Pensilvania. ¡Hey! No es en Miami. No es en Nueva York. No. No es en Puerto Rico.
1: Ay, ay, ay.
0: No, es aquí en Pensilvania. Igual que en el 2024, va a comenzar su gira aquí en Pensilvania el 25 de septiembre.
1: Tú deberías conseguirme una foto con Don Omar. Ya yo tengo una. Cállate.
0: Ah, pues ya tú tienes una, ¿para qué tú quieres otra?
1: Pero
0: ya
1: eso fue cuando yo grabé el video con
0: ¿para qué tú quieres
1: él?
0: Otra.
1: Ah, bueno, yo hice un video con... No le voy a decir cuál para que no me busque. Pero sí, tuve el placer. El primer video musical que hice fue con Don Omar y nos trató, ya sabes, súper bien, la verdad.
0: Bueno, pues ahí está. So, señores, 9 y 15 de la mañana venimos regalando boletos para Don Omar.
1: Qué emoción.
0: All right, señores, vámonos con Epi.

0: Ahí vamos a escuchar la broma de Epi. Vamos a ver.
1: Sí, dígame.
2: Es que estamos llamando de la compañía de entrega de...
1: Ajá.
2: Verificando si el chofer ya había llegado.
1: Mira, él llegó hace como media hora, ¿verdad? Ajá. Pero yo le dije que pues se fuera con la mercancía.
2: No podían recibir, era.
1: La persona para la cual se compró ese juego de cuarto, ajá, pues murió.
3: Ay,
1: ¿me entiendes? Entonces, pues es ilógico, ¿verdad? Que en medio del velorio que se está haciendo aquí todo, ellos vengan a entregar el juego de cuarto de la persona que se murió.
3: Ay.
1: ¿Me entiendes?
2: Sí, entiendo la situación. Entiendo.
1: O sea, yo como el hijo mayor de la persona, pues yo no sé cómo voy a reclamar entonces.
3: Ay, Epi.
1: Nada, que no le cobren eso porque...
2: Yo entiendo, yo hablo con los muchachos. De todas maneras, no sé si el muchacho le dio el teléfono de servicio al cliente de...
1: Ah.
2: De cualquier cosita usted puede llamar allá y ellos le pueden orientar al respecto. A ver qué se procede hacer en esta situación. ¿No le dieron el número?
1: No.
2: Usted tiene un lápiz y un papel ahí, yo se lo puedo dar también el numerito. Si acaso lo quiere apuntar.
1: Pero venga acá, yo como que estoy entendiendo que a usted le está interesando más el que yo hable con servicio al cliente que el dolor que estamos pasando aquí. Pero porque rápido me va a dar el número de teléfono. Cuando hay una persona aquí muerta, que ellos vieron aquí que se está velando en la casa y todo.
3: ¡Oh,
1: ustedes son bien insensibles! Pero así me va a despachar usted a mí.
2: Pues le dije que lo lamentaba mucho.
1: No, usted no me dijo a mí que lo lamentaba mucho. Usted no me ha dado ningún pésame a mí, señor. Usted me habló de mercancía, simplemente que se habían llegado. ¡Qué persona tan insensible!
3: ¡Oye, Epi!
1: A mí me sorprende que el ser humano sea tan materialista. Yo no puedo creer esto.
3: Ahora va a llorar.
1: ¿Usted me está escuchando?
2: Sí, estoy escuchando.
1: Ahora mismo, en medio del dolor, no me da el pésame tan siquiera.
2: Créame que lo lamento mucho. Me acompañó esos sentimientos. Pues son situaciones que ocurren inesperadamente.
1: Pero ahora lo está diciendo de mentira, señor.
3: Ay, ay,
1: si usted
3: ay.
1: Me va a dar un pésame, le voy a dar la oportunidad de que me dé un pésame de corazón.
2: Sí, señor. Lo acompañé en sus sentimientos. Lamento lo sucedido.
1: Ajá.
2: Lo acompañé en sus sentimientos. Créame, pues. Son situaciones que... Pues, bien dolorosas.
1: ¿Por qué le duele?
2: No, porque uno se identifica con la situación.
1: ¿Usted se está identificando conmigo?
2: Sí, es correcto.
1: Deme el número de servicio al cliente, por favor.
2: 275.
1: Bueno, pues gracias por el pésame, que aunque yo sé que no es de corazón, por lo menos me lo dijo, ¿sabes?
2: Lo lamento y...
1: Ay, no sea hipócrita, no siga.
2: Okay, buen día.
1: Mire.
2: Le escucho.
1: ¿Sabe qué?
2: Ajá.
1: Usted está en Oye que te cojo. Esto es una broma que te estoy haciendo porque tú estás llamando a casa de Epi Colón y ya los muchachos llegaron a entregar la mercancía.
2: Ay, yo, mire.
1: ¿Ah?
2: De verdad.
1: Sí, señor.
2: María.
1: ¿A nombre de quién te aparece ahí la entrega?
2: Epifanio Colón.
1: Pues yo soy Epi Colón, ¿cómo estás?
2: Ah, encantado. Ya yo estaba aquí. Había cambiado de ánimo y todo. Créame que lo creí todo, honestamente.
1: Qué bien. Gracias, ay, muy señores. Humano de tu parte. Pero es una broma.
2: Ah, bueno, pero... Ay. No lo puedo creer.
3: Ay, señores, uno no puede ni llamar a la casa de Epi. Porque no pierde oportunidad de hacerle una broma a alguien.
4: Ay.
3: ¡Epi Corona! Con el Oye que te cojo. ¡Let's go, baby! ¡Let's go! El Oye que te cojo. 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
4: Ah, bueno, él se pasa,
3: ¿ves? Ay, Dios mío. No, claro que eso que tú llames, tú estás trabajando, tú estás llamando a la casa de Epi Colón. Uh-huh. Y ven y te salga un tipo a decirte, no, porque ustedes, falta de respeto, que se murió mi papá.
4: Ay, no, increíble.
3: Ay, señores, Epi no perdona a nadie. Así que, miren, usted no puede ni llamar a la casa de Epi. Ay, ay, ay. Todos los días, Epi Colón, con nosotros en el Oye que te cojo.

0: para llamar hoy. Dímelo, Luis, ¿qué está pasando?
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0: 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All right, señores. Mira, vámonos al bochinche que está pasando en el mundo del entretenimiento. Aquí está el único. Aquí está el influencer. Aquí está el que todo lo sabe. Aquí está la rata.

0: Ay, ay, ay.
1: ¿Quién estaba, Morillo? ¿Cómo está mi pueblo? ¿Cómo está mi gente que me clama? La gente que quiere la rata. Todavía escucho a las miles de personas gritando: la rata, la rata.
0: Ay, rata, por favor. Tú tienes delirio de grandeza.
1: No es mi culpa que el pueblo me ame. No es mi culpa que el pueblo me quiera, que el pueblo me busque, que el pueblo me grite. ¿Qué tal? Buenos días. Usted vino muy elegante el día de hoy. ¿A dónde vamos? ¿Al party?
0: Yo me voy para el party.
1: ¡Ah, qué tal que yo me voy para el party!
0: Para ningún lado. Para mi casa.
1: Pero si tú quieres, yo me invento algo.
0: Invéntatelo y vete tú solo.
1: Vamos a verlo con Kiki, vamos a ver el juego de los
0: coquí. ¡Cállate! Se me ha olvidado.
1: Vamos, yo te invito. Te invito una solita con un hot dog esta noche.
0: Pues ya, baratija.
1: Eso es lo que venden allí, hot dog, es lo que venden.
0: No, ahí
1: allí
0: venden más cosas. Y venden, hoy venden toda la comida boricua, porque pues obviamente.
1: Sí, exacto. Pues te invito entonces una empanadillita.
0: Todo lo en diminutivo, para que sea más chiquito y más barato.
1: Ellos venden piña colada.
0: Sí,
1: ellos venden los días de los juegos, ellos venden piña colada.
0: No me quieren emborrachar.
1: No, yo dije una piña
0: colada. No confío
1: colada.
0: En ti.
1: Pide la virgen. Bueno, pues hoy voy para el Coca-Cola Park con los coquitos, dije Balí. Yo.
0: Por lo menos sabe hacer el sonido.
1: Ah, todo boricua sabe. Todo boricua sabe cómo suena el coquí. Si tú no sabes cómo suena el coquí, tú no eres boricua.
0: Es que no lo soy, me encantaría.
1: Ahí está. Nos vemos esta noche ahí en el Coca-Cola Park con los coquís de Lipa y Bali.
2: Última hora, nadie lo tiene.
3: Aquí trabajando
2: para la prensa.
3: Ponlo por ahí. Ahí está.
2: Señoras y señores, acabado de recibir.
1: ¡Señores!

0: mete cabra a quién?
1: Nadie me mete cabra.
0: ¿Quién le mete cabra a quién? Veamos.
1: ¡Ay, ay, ay, ay!
2: ¡Ay, la puta! Eliminado.
3: Pero queremos mucho.
1: Está todo. Está todo, está todo.
4: Vaya, artículo 8.
2: ¿Cómo así?
3: Frutón.
2: ¿Eh? ¿Eliminado?
0: ¡Artículo! ¡Diablo, coño!
5: Esto viene con un escándalo grandísimo. ¿Qué pasó? Pues mire, durante una conversación que tuvo la fruta con Yailin, empezaron a hablar de cortarse, o sea, como de suicidarse.
6: Oh.
5: ¿Ok? Y Yailin incluso le dijo que ella tiene muchos cortes, que ella se ha cortado muchas veces. Y le enseñó hasta cicatrices que ella se ha hecho de aparente alegadamente, no sé, intentos de suicidio o algo.
6: No, a veces para calmar el dolor.
5: Oye, y la fruta lo que hizo fue que le dio un consejo y le dijo, no, para matarte tienes que cortarte así.
6: Ay.
5: Y empezó a decirle a Yailin cómo suicidarse, cómo quitarse la vida.
0: ¡Ay, te va, Jake!
5: Entonces, imagínate, le cayeron arriba en las redes sociales que cómo es posible que él esté diciendo cómo matarse. Y él estaba, mira, yo tengo el video, lo que pasa es que no quiero enseñarlo porque es que uno no puede enseñar esas cosas. Yo no voy a enseñar el video, pero voy a poner el audio nada más. El audio.
1: Nunca te corté así.
5: Oye.
1: Que tú nunca te vas a morir.
5: Oye, tú nunca te cortes así que no te vas a morir, oye.
7: Yo tengo muchos cortes.
5: Oye, mira lo que ella dijo, yo tengo muchos cortes.
7: No. Habla.
1: Cuando tú te vayas a cortar la vena, tú te la cortas para arriba.
0: Con todo.
1: No, te la cortas para arriba.
6: Oye, tiene una larga ahí, mira, de ahí
1: no,
6: a ahí.
1: No, porque es que ahí no... Ya,
5: oye,
1: mira,
5: y ahí le está enseñando a él dónde ella se ha cortado. Están hablando de quitarse la vida. Están hablando de cometer suicidio. Y ahí le está enseñando dónde ella se ha cortado. Y él entonces, en vez de ayudarla, en vez de decirle, no, le dijo, no, pero tú te quieres morir, tienes que cortarte así, para morirte, tienes que cortarte así.
0: ¡Ay, te va, Jake!
5: Entonces, imagínate tú, le cayeron los chinches a la fruta. Eso salió por el canal de YouTube, había miles, millones de personas viendo eso y le aplicaron el capítulo 8 porque las críticas, imagínate, las críticas, eso fue todo el mundo, pero ¿cómo es posible que este hombre le esté diciendo a una mujer cómo matarse, cómo quitarse la vida? Y sabrá Dios cuánta gente, ¿verdad?, con problemas emocionales están mirando esto.
6: Ajá, lo que pasa es que él mira... Eso supuestamente es un chiste. Y para nosotros los dominicanos lo entendemos. Es como jugar encima de un problema. Siempre es algo común. Pero él no tiene sentido común. Él carece de sentido común. Y a él se le nota, obviamente, que tiene algún problemilla, que le falta algo para tener ese sentido común y ponerse en la posición de las otras personas y de lo que él está diciendo. Simplemente le parece chistoso. Lo que él no entiende es que tiene un público internacional. Y eso es penado.
5: No, pero en la misma República Dominicana, lo que lo estaban como criticando eran los mismos dominicanos también, Marieli, porque es insólito, en ningún país te van a permitir eso. Eso no tiene sentido.
6: Rata, ¿tú por qué no sabes lo que nosotros decimos los dominicanos?
5: Sorry, pero no.
6: El dominicano dominicano normalmente tú le dices, ay, estoy deprimido, tengo ganas de, ponte a barrer, que tú lo que te falta de oficio. O sea, nosotros somos...
5: Pero eso es diferente,
6: no es apoyando lo que él dice. Lo que él dice está muy mal, pero hay un público muy internacional que se lo toma literal. Eso está malísimo lo que él dijo.
5: República Dominicana también, ¿vale?
6: Está malísimo lo que él dijo, porque sobre todo, eso es igual, lo que él acaba de decir es igual que poner a esa mujer desnuda ahí en pantalla. Es la misma cosa.
5: No,
6: de diferente manera. Eso es llevando a... Oye, obviamente Yailin no le va a hacer caso a él, pero tienen que tener límites. Ahí no hay límites en ese reality, señores. No.
5: ¿Y cómo tú sabes que Yailin no le va a hacer caso? Ella está no le va a hacer caso. Que se ha cortado.
6: Yailin,
5: ella le está enseñando las cicatrices.
6: En mi vida yo no había visto una persona tan joven que había pasado por tanto y ser tan resiliente.
5: Ella misma está enseñándole que se ha cortado.
6: Claro, las
5: pues
6: personas...
5: tiene problemas psicológicos esa muchacha.
6: Pero claro.
5: Lo ha hecho.
6: Obvio, y todo lo que ella le ha tocado
5: y
6: pasar.
5: Si la próxima vez que ella se vaya a cortar, dice, espérate, déjame hacerle caso a la fruta.
6: No va a hacer eso. Lo que sí, mira, cuando las personas hacen eso, tienen un dolor interno y lo externalizan haciéndose algo físico para que el dolor se canalice en otro lado.
5: Eso no es normal.
6: No es normal, claro que no.
5: Con personas con problemas, claro, psicológicos.
6: Claro.
5: Y ella le está enseñando dónde se cortó.
6: Pero
5: o sea,
6: yo te voy a decir algo. La fruta tiene, no tiene un diagnóstico, ¿verdad? Porque obviamente es un loco ya, como dicen. Pero la fruta tiene que tener mentalmente como 20 años menos del o 30.
5: No importa.
6: Entonces, no, estuvo muy bien que lo sacaran. Porque ya él se cree invencible. Tú ves como cuando vienen hacia donde él, que él se pone todavía a jugar de... ¡Ay, ay! Porque él estaba seguro de que a él jamás...
5: ¿Y tú crees que Santiago lo sacó a él por la presión internacional? ¡No!
6: Por todo el mundo.
5: Lo sacó por la presión dentro de mismo República Dominicana. La misma gente de allá. Eso no es porque no, la presión internacional. No. La misma gente de la República Dominicana.
6: De todos los lados, en cualquier país está mal.
5: Bueno, pero vos dices que no, que República Dominicana.
6: No. Yo digo que en la República Dominicana estamos acostumbrados a hacernos nosotros mismos un bullying increíblemente cruel. Pero cuando se la fruta tiene que entender que no es lo mismo. Él no está hablando con un grupo dominicano sentado en el patio en un colmadón. Él está con un público internacional y no es debido ni allá ni en ningún lugar. Pero entonces el problema que viene de Santiago es que no pone límites.
5: Bueno, pero lo sacó. Vamos a ver ahora. Lo sacó.
6: Y muy bien sacado está, aunque me encanta, pero muy bien sacado
5: con
6: está.
5: Con toda su fanaticada, con toda su popularidad, ahora hay que ver cuánto tiempo dura fuera. A lo mejor ahora vienen un par de días.
6: Ahorita andan pidiendo perdón, un comunicado, porque...
5: En un par de días regresa la fruta.
6: Sí, porque hay un público grandísimo apoyando. No, que la fruta no debió de irse, que ustedes saben que él es así, señores. Los comentarios son increíbles. Y también... son de los dominicanos los comentarios, de que regrese, de que lo traigan, que si trajeron a otro para atrás.
5: Bueno, la cuestión fue que sacaron a la fruta y esto se ha convertido en un escándalo por la manera en la que él insistía y le decía: no, es así, no, porque te quieren matar, es así, no, porque así no te vas a morir.
6: ¿Un loco?
5: Si te quieres morir de verdad, tienes que hacerlo así. Y Yailin enseñándole: mira, yo me corté aquí, yo me corté acá. Y él: no, pero así no es, chica, no, cuando tú te quieras matar, es así que te lo tienes que hacer.
6: Ay.
5: Él seguía insistiendo, él seguía repitiéndole lo mismo a Yailin, como que no, así no es.
6: Ay.
5: Bueno, señores, increíble, de verdad que sí, que es increíble esto. Y pues nada, vamos a ver otro escándalo más.
6: Yo no sé cómo ha sobrevivido eso ya.
5: Porque no es un medio de comunicación tradicional, por eso. Pero como está en la internet, pues aguantan un poquito más. Así que, pero eso es lo que hay, señoras y señores. ¡Escándalo! ¡Escándalo en el planeta de Alofoca!
3: ¡Ay, te va, Chiche!
5: Por otro lado, señoras y señores, oye.
3: Señoras y señores,
5: la gira de Romeo Santos y de Prince Royce se ha convertido en una de las más millonarias.
6: No, yo me imagino.
5: Señores, acaba de salir un reporte y la gira de Romeo con Prince Royce está en el top 10 de las giras musicales que más dinero ha producido. Oye, de esto. Dice por acá en el reporte de los tours de los últimos 30 días. Uh-huh. En el top 10, en número 9, con 12 millones de dólares. Romeo y Prince Roy.
3: ¡Ay, te va, Jason!
6: Pero la gente no sabe. ¿Cuánto que cobra cada uno por show?
5: Según dicen por ahí, están en el milloncito cada uno. Pero él no es el único que está ahí, oye, de esto. Número 6, Romeo y Prince Royce está en número 9.
6: Ajá.
5: Número 6 está Peso Pluma.
6: ¿Cómo?
3: ¡Ay, te va, Jake!
5: Peso Pluma le ganó a Romeo y a Prince Royce. Peso Pluma con 13.632.000 y Prince Royce y Romeo con 12.280.000.
6: ¿En serio?
5: Así que el Peso Pluma está vendiendo más que Royce y Romeo.
6: ¿En serio?
5: Ahí está.
6: That's weird. Bueno, a veces no se sorprende.
5: Y en esa lista, pues obviamente están los grandes artistas internacionales de acá, de los Estados Unidos y del mundo. Son número 6 en el top 10 está Peso Pluma. Y número 9 está Prince Royce y Romeo
6: wow.
5: Santos. ¡Ah! ¡Viste!
6: ¡Wow!
5: Esa, como es que no la cabeza. Es que yo no me conozco la canción de Peso Pluma.
6: No, yo tampoco. Y tanto que él se pegó, ¿verdad? Pero fue más como el tono de voz y todo. Pero como que uno no se termina de aprender las canciones.
5: Nosotros estamos en la costa este de los Estados Unidos. Y obviamente, pues acá la música de él no se consume tanto. Pero tú te vas para el West Coast, te vas para California, Texas, Arizona, Colorado.
6: Exacto.
5: Tú sabes, de allá, del West Coast para allá, pues obviamente el chamaquito está pegado. Para acá, para el East Coast, pues hay menos plataformas, ¿verdad? Mexicanas, o con música mexicana disponible. Y entonces, pues, pero el chamaquito está llenando estadios en California, en Texas, en Arizona, en Colorado, en Chicago y en otras partes. Pero lo bueno de esto es que nuestros latinos están teniendo éxito.
6: Sí, eso es verdad.
5: Estamos compitiendo con los más grandes de la industria y estamos con ellos ahí.
4: Última hora, nadie lo ponlo tiene.
7: Aquí, aquí
4: trabajando la para la prensa.
7: Eso mismo, ponlo por ahí. Ahí está.
4: Señoras y señores, acabado de recibir.
5: Canceló su gira por los Estados Unidos.
6: ¿Quién?
5: No viene. Canceló sus shows en los Estados Unidos.
6: ¿Quién?
5: ¡Gallina Vampira! Estos son chismes del bajo mundo. Chismes, y yo lo que hago es que lo repito. Que es que le han cancelado o suspendido su visa.
3: ¡Ay, te va, Jake!
5: Tú sabes que ella tuvo el problema este donde la arrestaron. Y eso todavía está en corte. Eso todavía está en lo, ¿verdad? En lo legal,
6: claro.
5: Donde encontraron el arma de fuego en su vehículo y la arrestaron y tuvo 2 o 3 días presa. Pues se rumora que ella tenía estos conciertos pautados para los Estados Unidos, pero se rumora de que fue que le dijeron: no, negativo, no puedes entrar a los Estados Unidos.
6: Uy.
5: Eso es lo que se está rumorando.
6: Y recuerden el récord que ya tiene aquí también por golpear, por violencia doméstica.
5: Con 69, con Tekashi.
6: Con Tekashi, exactamente. Entonces todo va sumando. Muchas veces ellos te dan un chance si no se pudo comprobar o la persona retiró los cargos, pero el historial se queda.
5: En esa estamos. ¿Eso o es que no vendió tique? Una de las dos.
6: No creo que se inventen una cancelación de visa, ¿verdad? No creo que se lo inventen.
5: Esos son los rumores que hay. Pero sí, lo que sí se sabe es que ella estaba programada para dar unos conciertos, unas presentaciones en los Estados Unidos y lo cancelaron. That's it, Kylie no viene para los Estados Unidos. Así que solamente chismes, y los chismes de barrio son, tú sabes, por las alcantarillas donde yo janeo, tú sabes. Por las alcantarillas del bajo mundo.
6: Del bajo mundo de los famosos.
5: Sí, de los famosos. En las alcantarillas se está diciendo de que es porque los Estados Unidos le puso un tranque con la visa.

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las 9 de la mañana. ¿Qué tal? Buenos días. 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

0: son las 9:12 minutos de la mañana, 9:12 minutos. ¿Qué tal? Buenos días. Miren, señores, no se olviden, hoy es el día de votar, hoy es el día de las elecciones. Necesitamos que nuestra gente salga a votar. Y me acaba de llegar un video que se publicó en las redes sociales de alguien que quiere que sepa que ya votó y no quiere que yo lo regañe. Mateo el intern ya fue a votar. Oye.
1: Bueno, Ville, estoy aquí, estoy votando, voy a votar. Espérate, aquí, estoy, voy a votar. No me regañes, no quiero memos ahorita, voy a votar. Así que bueno, salgo ahora.
0: Ahí está, señores. Mateo el intern fue a votar. Yes.
2: Así se hace, señores.
0: Nuestro Mateo el intern fue a votar. Ahora, lo malo de esto es que Mateo me dijo que él preguntó y en el sitio que él fue a votar solamente habían ido 13 personas.
2: Uy, no.
0: That's it. El centro de votación de Mateo, donde él le corresponde, él preguntó, porque tú, si tú preguntas te dicen, está en la lista toda la gente que fue a votar, y le dijeron que solamente 13 personas habían
2: no
0: votado.
2: No me diga.
0: Espérate, ahora dale.
3: Marieli, ¿a qué hora tú vas a votar?
2: Saliendo de aquí.
3: Quiero,
0: no,
3: quiero
0: sí. Aquí vamos todos. Yo voy a votar también.
2: Claro, saliendo. Pero no podía más temprano.
3: Confío
2: claro.
3: En ti, quiero ver el video. Así vamos a
0: ya, ya este María me mandó un texto. ¿A qué hora vamos a votar? ¿A qué hora vamos a votar? Yo le dije, dame como hasta las 11.
2: Vamos a votar.
0: Así que mire, yo lo dije esta mañana. Mi plan maquiavélico del día de hoy. Yo lo hice público. Yo se lo dije a toda nuestra gente esta mañana. Mi plan maquiavélico. Ajá. En las primarias la gente no vota. Estoy hablando de la gente en general, los blancos, los afroamericanos. Nadie vota, la gente no vota. Mira, donde Mateo fue a votar, nada más habían 13 personas que habían votado. So, vamos nosotros como comunidad, como latinos, a aprovechar de que en general la comunidad no vota el día de las primarias para nosotros adueñarnos, para nosotros apoderarnos. Ellos no nos están esperando. Ellos se creen que nosotros no vamos a llegar. Vamos a aprovechar la oportunidad de ir. Es más, déjame llamar a Mateo. Mateo, te voy a llamar. Déjame llamar a Mateo para preguntarle cuánto tiempo le tomó a Mateo ir a votar. Espérate un momento. Déjame llamar a Mateo aquí, rápido. Vamos a llamarlo. ¿Dónde está el botón este aquí? Aquí. Mateo.
4: Estamos aquí.
0: Ok, Mateo, tú fuiste a votar. ¿Cuánto tiempo te tomó votar?
4: Literal ni 2 minutos.
0: ¿Dos minutos nada más? ¿No había nadie, Mateo?
4: No había nadie.
0: Y tú dices que tú preguntaste y habían como 13 personas nada más.
4: 13 personas solamente.
0: Habían votado, punto, Dacher. En ese lugar, lo único habían votado habían sido 13 personas.
4: 13 personas.
0: Para que ustedes vean.
3: Y contigo son 14.
0: Y contigo son 14, exacto. Contigo son 14. Pero mira, son las 9 de la mañana. Los centros de votaciones los abrieron a las 7 de la mañana. O sea que ya vamos 2 horas de que comenzó la votación. Y en ese lugar donde él fue a votar, donde le corresponde, solamente 13 personas y con él 14. O sea que esto le toma 2 minutos. En su break, en su almuerzo, cuando salga del trabajo, usted puede ir rapidito, chin, chin, doña, antes de ir a prender el caldero y votar.
3: Así es.
0: Una pregunta, ¿dónde tú vas a votar? ¿Es un área de blanquitos o de...?
4: El área mío sí, es área de blanquitos.
2: Ahí.
0: Yo se lo estoy diciendo. Ok, Mateo, regresa que tienes que ir a trabajar. Vale.
4: Yo pensaba que tenía el día libre ahora.
0: No, ya votaste, ahora trabajar. Arranca para acá. Dejamos que cogiera una hora del trabajo de la mañana para ir a votar. Señores, ese es el plan maquiavélico.
3: Ville, le diste una hora y nomás tomó 3 minutos.
0: Sí. Oye, ¿verdad? Le dije, tienes una hora para ir a votar y aceptó que le cogió 3 minutos. Caíste en la trampa. So, señores, no es ningún secreto. Esa podría ser la fórmula de que nosotros como comunidad saquemos ventaja. De que como la gente no le presta atención a las primarias, como la gente no está en esto de que iba a votar, ir a votar, los gringos ni saben que hoy es día de las elecciones. Aprovechen, vamos a salir en masa, vamos a llenar esos centros de votaciones con gente latina para que digan, ¿y de dónde diablo salió esta gente? y todos estos latinos salieron a volar, a votar, y que el porcentaje de latinos crezca de 5 a 10 a 20 a 30% de nuestra gente que salió a votar. Así que tienen hasta las 8 de la noche para salir a votar el día de hoy. Y by the way, nosotros esta mañana nosotros pedimos fotos de que la gente nos mandara su foto con su stickercito de que ya fueron a votar, y nos están llegando fotos. Creamos un álbum, ya tenemos un álbum en nuestras redes sociales de nuestra gente votando. Aquí las tengo. Usted va a nuestro Facebook y usted puede ver la gente con su stickercito que dice que ya votó, de que votaron el día de hoy. Se nos están llegando las fotos de nuestra gente que ya fueron a votar. Bueno. Mira, hay una foto de Mateo ahí también. Hasta la foto de Mateo incluimos en el álbum. En el álbum. Mira, ahí está. Nuestra gente con sus stickercitos de que ya votaron. Mira, esta me gustó porque dice: fuimos todos a votar en familia.
3: Qué bueno.
0: Mira eso. Mamá, papá y los nenes también fueron a votar. En familia. Si usted tiene la oportunidad de llevar a los niños, llévelo. Si usted tiene la oportunidad de llevarse a sus niños, llévelo para que ellos desde chiquito lo vean a usted votando. Y si le preguntan, usted: no, vamos a votar. Hoy es día de las elecciones. Para que ellos también vayan creando conciencia. No, mi mamá iba a votar, mi papá iba a votar. Si usted tiene la oportunidad de llevar a sus hijos, llévelo también. Gracias a esta familia que nos enviaron una foto con la familia completa votando y participando del proceso democrático. Así que si usted fue a votar el día de hoy, envíenos una foto a través del WhatsApp con su sticker que dice que usted ya votó. Envíenos la foto, o por Facebook también, en el inbox. Envíenos la foto que la vamos a publicar. Y queremos mucha foto, donde sea. De Reading, de Allentown, de Filadelfia, de Kutztown, de Quakertown, de Whitehall, donde quiera que usted viva. Envíenos su foto de usted votando y con su stickercito ahí de que ya usted votó, para que este álbum tenga cientos de fotos, decenas de fotos.
2: Que tenga miles.
0: Muchachos, será. Ay, Dios mío. No juegues con mis sentimientos. No juegues con mis sentimientos.
2: Va a ser así, ya verán. Va a ser así. Señores, vamos a ponernos la pila.
0: Ya quisiera yo que me llegaran miles de fotos, miles, pero.
2: Todas las vamos a subir, todas. Así que empieza a mandar su foto con su tiquecito de que sí, que votó.
0: Yes. Así que ahí está, señores. O sigue enviándonos la foto durante el día.
2: Si usted es como nosotros, vamos a hacer lo que sea de maldad.
0: Sí, no, claro. No, es que así es, hasta de maldad.
2: Es de maldad que lo vamos a hacer, hasta de maldad, señores.
0: Hasta de maldad lo estamos haciendo, pero nos están llegando las fotos. Así que, por favor, en el WhatsApp 610-432-6342, envíenos su foto por el Facebook, envíenos su foto para incluirla en el álbum de toda nuestra gente votando el día de hoy. Ahí está. Eso. ¡Poder! ¡Poder latino! Eso. ¡Latino Power! Latino Power.
2: De maldad, a mí me gusta hacer las cosas. Claro que sí, señores. Vamos. Sigan enviando. Mira, pero hay mucha gente enviando las fotos.
0: Sí, nos están enviando. Nos están enviando.
2: Nos queremos. Mira, tú lo viste. Mira, déjame decir dos para.
0: Dale.
2: 40,000 latinos en fiesta on Hamilton.
0: Yeah.
2: Y ese conteo lo hace la ciudad, mi amor.
0: Sí, claro.
2: Para
0: claro.
2: El que duda, sinvergüenza, rastreros. Pero le voy a decir algo. ¿Cómo puede ser posible que 40,000 lo dieron todo ahí, gozaron,
0: bajo
2: bailaron?
0: Bajo el sol. Todo el día.
2: Bajo el sol. Y ahora hay que estarle pidiendo a ustedes que voten.
0: Día.
2: No, pero qué rastrería. Sí. Váyanse a votar.
0: Ahí
2: ya.
0: Ahí está. Váyanse a votar. ¡Ay, señores! 9:20 minutos. Vamos a regalar. Vamos a

0: regalar. Ok, here we go. Vamos a ver. Vamos a jugar el jueguito del sonido misterioso. Vamos a jugar el jueguito del sonido misterioso.
1: Ese lo va a querer jugar todo el mundo.
0: Oh, yeah.

0: Ok. Tengo un sonido misterioso.
1: Ay.
0: La primera persona que nos adivine el sonido misterioso se lleva los boletos, los primeros boletos. No están ni a la venta todavía. Para Don Omar. Solamente con mensajes de voz a través de WhatsApp. 610-432-6342. ¿Qué podría ser el sonido misterioso? Es un animal que está vivo. Es un animal terrestre, o sea, no es de agua, no vuela, no es del aire. Tiene cuatro patas, un rabo, dos orejas y una nariz.
1: Demasiado, ¿y qué fue? Mira, mira, ya eso está.
0: No llamen.
1: No llamen, pero ustedes...
0: No llamen. Solamente mensaje de voz. Es un animal, está vivo, existe. Ahí está, señores. Vamos a ver. 610-432-6342. No pueden llamar, solamente mensajes de voz. Si usted llama, no le vamos a contestar el teléfono. Solamente mensajes de voz. 610-432-6342.
2: Es un perezoso.
0: No, no es un perezoso. Vamos a ver.
3: Un mono.
0: No, no es un mono. Oye, ¿verdad? Parece un mono. No es un mono, no es un mono, no es un mono. Vamos a ver. 610-432-6342, 610-432-6342. Vamos a ver qué dice la gente.
4: Un lipstick.
0: ¿Un qué? ¿Qué dijo? ¿Qué tú dijiste?
4: Un lipstick.
0: No, eso yo no sé lo que es, pero eso no es.
5: Un puerco.
0: No, no es un puerco tampoco. Hello.
6: Un perro cansado.
0: Mucha no, hora. No es un perro cansado, ni ningún animal cansado, ni ningún animal corriendo, ningún animal teniendo sexo, no.
1: ¡Ay!
0: No, por si acaso, por si acaso, por si acaso. Por si acaso. No llamen, no llamen. No llamadas telefónicas, solamente mensajes de voz.
2: Es un cerdo.
0: No, no es un cerdo tampoco. Vamos a ver. Hello, buenos días.
6: Muchachones, buenos días, Dios me los bendiga.
0: Dale.
6: Señores, la música de antes era mucho más fuerte.
1: No, tenía letras.
0: Ah, que okay, están hablando otra cosa, se está hablando otra cosa. Vamos a ver, ¿qué dice por acá? Hello.
7: Un congo.
0: Un congo. No, no es un congo tampoco. Hello, buenos días. Dale.
6: Un jabalí.
0: No, no es un jabalí, no es un jabalí. Señores, estamos regalando boletos para el concierto de Don Omar, Santander Arena, 25 de septiembre.
2: Un jabalí.
0: No, no es un jabalí, ya lo habían dicho. Hello.
8: Buenos días, una pantera.
0: ¿Una qué dijo ella? ¿Qué fue lo que ella dijo?
8: Buenos días, una pantera.
0: ¿Una qué dijo ahí?
1: Pantera.
0: Una pantera.
8: Buenos días, una pantera.
0: ¿Eso mismo es una pantera?
1: ¡No!
0: ¡Eso mismo es! ¡Eso mismo es! ¡Ahí está! ¡Una pantera! No, no es una pantera tampoco, no es una pantera. No es una pantera, no es una pantera. Y Marieli me mira con una cara. No es una pantera. No es una pantera.
1: ¿Y por qué te engaña esa pobre mujer así? Luego se le dé un ataque al corazón.
0: Ella se convierte en cemento aburrido. We gotta spice it up.
1: Mira, yo mejor me voy a relajar, señores. Porque cuando yo lo vi, yo no podía creer que él la estaba engañando.
0: Ahí está lo que... Ah, viste que no es una pantera.
1: Nada que ver, nada que ver.
0: Marieli rápido como... Porque yo no le digo a Marieli lo que es, yo no le digo.
1: No, no.
0: Eso no es una pantera. Sorry, doña, sorry, perdón. Un corito sano.
1: Qué malo.
0: Ahora me da pena porque me imagino a la señora... ¡Ay, gané, gané!
1: Dice que la alegría del pobre dura poco.
0: Pero la alegría del pobre dura poco. Perdón, señora, I'm sorry. Vamos a la otra. Hello.
9: Un oso.
0: No, no es un oso tampoco. Vamos a la otra. Vamos por acá. Hello, buenos días.
10: It's a bobcat.
0: No, it's not a bobcat tampoco. Vamos a la otra. Hello.
11: Una leona.
0: No, no es una leona tampoco.
1: Yo, pero no.
0: Ah, no, Fatia, nos van a decir todos los tigres, leones, todos los gatos que hay.
1: No, no, eso no es. Nada que ver.
0: Vamos a ver. Hello, buenos días. Espérate, que no subí el canal.
1: No pierdan su tiempo.
11: No es un oso.
0: Ya lo has dicho como tres veces. No es un oso.
11: Un burro.
0: No, tampoco es un burro.
1: Mira, esa está buena, el burro.
0: Tampoco.
11: Un hormiguero.
0: ¿Un qué dijo él? ¿Qué?
3: Hormiguero.
0: No, un oso hormiguero tampoco es un oso hormiguero. Vamos a ver por acá qué dice la gente. Hello, buenos días.
5: A pot belly pig.
0: No, it's not a belly pig tampoco. Hello.
9: Buenos días, es un puerco espín.
0: No, tampoco es un puerco espín. Vamos a poner el sonido otra vez para que lo escuchen. Escuchen bien, analicen bien. Here we go. Hello.
1: Ahí.
0: Ahí está. Ahí está. ¿Cuál es el animalito? 610-432-6342. By the way, recuerden, si usted ha ganado boletos con nosotros en los últimos 90 días, no puede volver a participar. Si usted ha ganado boletos para lo que sea, en 90 días usted no puede participar. Vamos a ver. Hello, buenos días.
3: Un león, un león.
0: No, no es un león, no es un león. Hello, buenos días.
10: ¿Es it a hippo?
0: No, no, it's not a hippo, it's not a hippo. Hello.
11: ¿Es un perezoso?
0: No, no es un perezoso tampoco. Hello.
12: Hola, buen día.
0: Ok, ese se le cortó la llamada. Llama otra vez. Manda mensaje otra vez. Hello. No escuchamos lo que dijo esta ahí. Hello.
13: Eso es un bujo.
0: No,
13: ¿un
0: no bujo? Es un burro. Ya no. Un bujo, no un bujo.
13: Un mandril.
0: No, ¿qué es eso? No es un mandril. Tampoco es un mandril. Hello, buenos días. Hello.
14: Un pobre cerdito cansado.
0: No, no es un cerdito, no es un cerdito, no es un cerdito cansado. No.
15: Adelante, Ville, adelante, dale, Ville, dale. Adelante, Ville.
0: Dale.
15: Un impo, un impo, un impo.
0: Un impo, no, tampoco. Vamos a ver.
13: Es perezoso.
0: No escuchamos lo que tenía radio muy alto.
14: Un oso hormiguero.
0: No, no, no es un oso hormiguero, ya se lo han dicho. Hello.
16: Es Ángel de Reading. Es mi suegra.
0: No, tampoco. Ay, tu suegra, tampoco. Ese es un animal peligroso.
1: Ese es el más peligroso.
0: Ese es un animal peligroso, pero eso no es. Eso no es. Hello.
17: Bujo.
0: No, no es un burro. Ya lo han dicho como 10 veces. El no bujo. Es un burro, no.
16: Un burro.
0: No, oh, es un burro. Bueno. Ya, no sigan diciendo que es un burro. Señores, estamos regalando boletos para el concierto de Don Omar. Don Omar.
1: Dale.
0: Don Omar, el 25 de septiembre, los boletos salen a la venta este viernes. Hello. Vamos a ver qué dice la gente por acá.
18: Aullador.
0: ¿Un qué dijo él? ¿Un qué?
18: El mono aullador.
0: No, no, no es el mono aullador tampoco. Vamos a la otra. Hello, buenos días.
19: ¿Qué es eso?
0: Dale.
20: ¿Es it a barred owl?
0: No, tampoco, no, tampoco.
21: ¿Es it an elk?
0: ¿El elk? No, it's not an elk tampoco. Es el que tiene los cuernos esos grandes que se ven por allá por
1: es
0: Alaska.
1: Es bueno, pero no.
0: No, ese no es. Hello.
22: Giraffe.
0: A giraffe. No, tampoco es una jirafa. Tampoco. Hello.
23: Buenos días. ¿Es un rinoceronte?
0: No es un rinoceronte tampoco. Vamos a ver. Hello.
24: Es un clip.
0: ¿Un qué?
24: Bolígrafo, lapicero.
0: No, porque es un animal. No puede ser un bolígrafo ni un lapicero. Es un animal. Vamos a ver, hello.
25: Un camello.
0: No, no es un camello. Está buena, buena también, esa. Camello, pero eso
1: pero no,
0: no
1: es. Lo es.
0: Vamos a ver, hello.
26: Giraffe.
0: No, ya lo habían dicho, un giraffe. Tampoco es un giraffe. Hello.
27: BJ, BJ.
0: Yo.
27: Mateo hizo eso hace 2 semanas. So. ¿De qué? El mismo sonido.
0: Ya, no, el mismo que... No. Que Mateo y que hizo ese mismo sonido hace 2 semanas.
1: No.
0: ¿Ese no fue?
1: No.
0: Ok, pues there you go. Mateo, ese no fue. Lo estás confundiendo. Uh-huh. Parecido, pero no es. Parecido, pero no es. Vamos a ver qué dice la gente por acá. Hello.
28: Es un caballo.
0: No, no, tampoco es un caballo. Vamos a la otra. Hello.
23: Buenos días. ¿Un canguro?
0: No, no, tampoco es un canguro. Vamos a la otra. Hello.
29: Eso es un moose.
0: ¿Un moose? Un That's moose. A good one. No, pero tampoco, no, tampoco. Hello.
30: Un lemur.
0: No, tampoco es un lemur, ni un lemur, ni eso tampoco. Hello.
31: Es un gorila.
0: No, no es un gorila ni es ningún tipo de... ¿Cómo es que le dicen?
1: Simio.
0: Simio. Hello, buenos días. Hello.
32: Yeah, yo creo que es un elefante. Orando.
0: No, no, tampoco es un elefante. Tampoco es un elefante. Hello.
33: Ah, damn it. Oh, that's a zebra.
0: No, it's not a zebra.
1: No.
0: No, it's not a zebra. No. Señores, estamos regalando boletos para el concierto de Don Omar. Vamos a poner el sonido otra vez para que lo escuchen, para que lo traten de adivinar. Here we go. Ahí está.
1: Ahí.
0: ¿Qué animalito será? Sonido misterioso de DJ. Regalando boletos para el concierto de Don Omar. Hello, buenos días.
34: Eso es un mono.
0: No, no es un mono ni ningún tipo de simio. Hello, buenos días. Hello.
2: Una mula.
0: No, tampoco es una mula. Vamos a la otra.
2: DJ, can that be an opossum?
0: No, it's not a possum. Tampoco es un possum. Vamos a la otra. Hello, buenos días.
4: Dice chira.
0: No, tampoco es un chita. Vamos a la otra. Hello, buenos días. ¿Qué dice por acá? ¿Qué dice por acá?
5: A Tasmanian devil.
0: No, it's not a Tasmanian devil tampoco. Tampoco es un chita. Vamos a la otra. Hello, buenos días. ¿Qué dice por acá? ¿Qué dice por acá?
5: A Tasmanian.

0: mono, no es un burro tampoco.
1: No llamen.
0: No es ningún tipo de lechoncito, ni de cerdo, ni de no, tampoco.
1: Yo, señores, dejo que Villa y dé las pistas porque yo no soy buena. Yo digo las cosas claras. Para andar dando pistas, yo de una vez digo lo que hay.
0: Ok, vamos a ver, vamos a ver.
1: Que
0: vamos
1: no
0: ver.
1: Llamen.
0: No llamen, no llamen.
1: Mira,
0: solamente.
1: Bloquea a la gente que llame. Ah, que solamente, no llaman nunca más.
0: Solamente mensajes de voz, solamente mensajes de voz. Hello. No llamen, no llamen, muchachona. No llamen,
1: bueno.
0: No llamen. No llamadas.
2: Good morning, BJ.
0: No, no. La misma que está a punto de hablar es la misma que está llamando. No llamen. ¡No llame, coño! ¡No llame! ¡Tú
1: bloqueala,
0: no oyes!
1: Bloqueala, bloqueala. No es esa, es la otra.
0: No, es la misma, es la misma. Ah, no, es la otra.
1: No, es la misma. Bloqueala.
2: ¿Anteater?
0: No, no, it's not an anteater. It's not an anteater. Vamos a la otra. 610-432-6342. No llamadas, solamente voice messages. Hello.
2: Buen día. Eso es un oso hormiguero.
0: No, no es un oso hormiguero tampoco. Hello, buenos días.
3: Un cormorán.
0: No, tampoco es un Komodo Dragon. Un Komodo Dragon,
1: ah,
0: tampoco
1: ya.
2: Buenos días, ¿es una hiena?
0: No, tampoco es una hiena.
1: La hiena no hace.
0: Vamos a otra.
4: Hey, Ville, eso es un mosquito.
0: No, ¿cómo? Eso tampoco, vamos a ver, hello.
5: Eso es un perro.
0: No, tampoco es un perro, vamos a la otra. Hello, buenos días.
6: Eso es un arce, Ville, un
0: no,
6: arce.
0: Tampoco es eso,
1: ahorita
0: vamos a la otra.
1: Ahorita lo dijeron en inglés ya.
0: Vamos a la otra, hello.
7: Un potro.
0: No, tampoco es un potro, eso. Un caballo, un potro. No, tampoco. Okay, hello.
8: Una marmota, eso es una marmota.
0: No, tampoco es una marmota. Ok, nadie lo adivinó, ya.
1: Oh, tenemos más, ya tenemos como 15 minutos ya, en esto ya, y nadie lo adivinó.
0: Se nos acabó el tiempo, ya nadie ganó. Así que mañana. Si no, porque ya, señores, ya. Porque va a coger dos más. Voy a coger dos más. No llamen. Solamente si llaman, no les voy a contestar. Ok, vamos a ver. Es más, ¿sabe qué? Le voy a contestar para engancharle. Vamos a ver. Hello, buenos días.
9: Hello, buenos días.
0: Ok, bye. Adiós. Sí, porque te decimos que no llame.
1: ¿Para qué llama?
0: No llamen. Ok, dos más. Vamos a ver qué dice por aquí. Hello.
10: Eso es un hog.
0: No llamen, muchachones, sigan instrucciones.
10: Eso es una ballena.
0: No es una ballena tampoco, no es una ballena. 610-432-6342. La última llamada. Vamos a ver
1: el
0: qué
1: último
0: dice.
1: Audio.
0: Vamos a ver.
11: Es un koala.
0: No, tampoco es un koala, así que nadie ganó.
1: Usted no ganó.
0: Nadie se llevó los boletos. Nadie se llevó los boletos para el concierto de Don Omar.
1: Dale, Don, dale.
0: So mañana venimos con la segunda oportunidad de llevarse los boletos.
1: Ay.
0: Para el concierto del rey. Don Omar. 25 de septiembre. Dale.

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0: Ay, señores, son las 9:53. Ay, pero si esto se acabó. Ya esto se acabó.
1: Se fue el adiós.
0: Oh, my goodness. ¿Dónde se me fue el tiempo?
1: Hablando. Hablando. Hoy tú hablaste hasta por los poros.
0: Hablando.
1: Me siento que no trabajé. Yo vine para beber café.
0: Es que hoy es el día de la política.
1: Sí, no, no. Definitivamente. Y hacemos énfasis en recordarle a las personas que sigan enviando sus fotos sin importar si el show ya salió del aire, porque estamos pendientes,
0: mira,
1: señores.
0: Aquí nos llegó otra. Mira.
1: Ay, sí. Estamos pendientes a que usted vaya y vote. Recuerden que lo vamos a hacer de maldad. Vamos a ponerlo. A usted le gusta eso, que le digan que lo van a hacer de maldad, pues vamos a hacerlo de maldad.
0: Aquí estoy mirando en el WhatsApp que nos están enviando fotos en nuestro Facebook. Estamos haciendo un álbum. Déjame buscar por acá. Estoy buscando por aquí. Ok, en el WhatsApp nos están tirando fotos. Usted va a nuestro Facebook, El Circo de la Mañana, y ahí usted va a ver la foto que ya nos han llegado hasta ahora de nuestra gente con sus stickercitos, con su verdad, con su orgullo de que fueron. Ahí está el video de Mateo también, de que él fue a votar ya esta mañana también. Así que sigan enviando fotos. Esto durante todo el día. No importa que el show se acabe a las 10. Usted durante todo el día, usted va a votar. Usted por el Facebook, usted por el WhatsApp, nos tira una foto. Usted muy orgulloso con su sticker ahí de que usted votó, de que usted participó en la democracia de este país, de que usted quiere hacer un cambio, una diferencia, de que usted quiere ejercer ese poder político que tiene nuestra gente, nuestra comunidad. Así que mira, ahí está nuestra gente con sus stickers de que votaron. Así que asegúrese de pedir el suyo también cuando usted vaya a votar. Yeah, can I have my sticker, please?
1: Claro, no se vaya sin él.
0: Claro. Y, okay, by the way,
1: ellos se lo dan cuando...
0: No tan solo mándenos la foto a nosotros, póngala en su Facebook, póngala en sus redes sociales para motivar a otros, para que otros vean que usted votó, para recordarle a otras personas que hoy es día de primarias, que hoy es día de elecciones. Vaya con su familia, vaya con sus niños, para que los niños vean cómo es que se vota, para que los niños se concienticen de que hay que participar, de que hay que votar. Hoy y tiene hasta las 8 de la noche.
1: Tú dijiste, para participen en la democracia para evitar la desgracia.
0: ¡Anda! Se inspiró la nena, se inspiró la nena. ¿Cómo es? Participa en la democracia.
1: Para evitar la desgracia.
0: Ahí está. ¿Ah? ¿Qué mejor que eso? Lo dijo, lo dijo porque se tenía que decir.
1: Pues sí.
0: Bueno, pues ahí está. Hoy son las primarias. Queremos ver a nuestra gente votando. Queremos ver nuestra gente participando. Envíenos las fotos al WhatsApp 610-432-6342. Envíenos la foto a través de Facebook también, en El Circo de la Mañana. Y en todas nuestras plataformas estamos poniendo las imágenes. Tenemos un álbum de elecciones el día de hoy para que se vean las caras. Como decía ese gran Ismael Rivera, las caras lindas de mi gente negra. ¿Ah?
1: Ay, ay, ay.
0: Así que vamos a votar. Hoy es día de elecciones. Yo me voy ahora tranquilito por ahí. Voy a ir a votar. Voy a poner mi foto. Voy a poner mi video ejerciendo mi derecho al voto. Para motivar a nuestra gente a que salgan a votar. Tengo mi gorrita para que todo el mundo la vea. Yo sí voto. Yo sí voto. By the way, me están preguntando que si las estoy vendiendo la gorra. Va a tener que abrir un negocito de aquí a noviembre. Voy a mandar a imprimir unas cuantas para venderla.
1: A mí me dijeron también porque no me las quito ninguna.
0: No, yo no la vendo, esta la es. Y by the way, esta yo no la compré en ningún sitio, esta literalmente fui yo que la mandé a hacer. Yo fui al mall aquí, al Ijaibali Mall, y le dije, mira, yo quiero que me stitch, que me hagan en la gorra este mensaje. Yo sí voto y así mismo
1: mira,
0: me
1: la... Mira, la gente está con nosotros, así mismo me dijeron, mira, ahí andan vendiendo t-shirt con... ¿Cómo? Sí.
0: Unos muchachos fueron al festival a vender este t-shirt que decían El Circo de la Mañana, me vale madre. Sí, y me preguntaron...
1: Yo necesito uno, ¿dónde están?
0: Y me preguntaron, BJ, ¿hay algún problema? Que no, pues ya las imprimiste, ya véndela, ya que
1: carajo. Me dice uno, dice, ¿ustedes tienen suerte? ¿No están vendiendo allí? Sí, y yo dije, me vale madre.
0: Gracias, porque a mí se me había olvidado. Eso no tiene nada que ver con nosotros, by the way. Nosotros no ganamos nada, ellos lo estaban vendiendo. No. Pues yo le dije que está bien, que se ganaron 2 o 3 pesos. Anyway.
1: Yo necesito uno, si me están escuchando.
0: A mí me regalaron uno.
1: Pero qué ingratos son ustedes. Oye, ahora no le voy a seguir diciendo frases. Para que no... Mira, yo te digo a ti.
0: Sí, ellos vinieron a regalarme una, tú sabes, para pasarme la mano.
1: Ingrato, malagradecido.
0: ¿Hay algún problema en que vendamos la t-shirt? Que nosotros... Ay, véndala, no olvídate. Este par de pesos ahí.
1: Y tú... ¡Oh! Pero mira que...
0: Y me regalaron una. Así que saludo a los muchachos que estaban vendiendo la t-shirt del 5 de la mañana. Me vale madre. Nada que ver con nosotros. No nos ganamos nada nosotros ahí.
1: No.
0: No cogimos comisión de eso. Yo espero que hayan vendido muchas para que se hayan hecho un par de pesos. Anyway, so ahí está, señores. Hoy a votar. Hoy a votar, a votar, a votar, a votar. Mateo me dijo que a las 9 de la mañana, donde él le toca votar, nada más habían ido 13 personas.
1: Imagínate.
0: Así que nada, veremos a ver qué pasa de aquí a mañana. Vamos a ver cuáles son los resultados.
1: Van a ser muy buenos, pero también hay que recordarle a la gente que mañana los boletos de Don Omar, 25 de septiembre, que no se llevaron, se lo tienen la oportunidad de mañana llevárselo. No sé si le vas a poner el mismo sonido.
0: No, el mismo.
1: Así que recuerde el sonido, si lo tiene en su mente por ahí, vaya trabajando en él.
0: Vamos a dejar de asignación el sonido de hoy para mañana. All right, señores, vámonos de aquí. Por ahí viene Jessica Reyes, después viene Guillo el Loquillo, después viene Daddy Flow y nosotros regresamos mañana a la misma hora por el mismo Canal. El beso. Ahí está. Sonadito. Nos vemos mañana.

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fuimos con mucha más música para ti. What's up, Allentown? Hey, Redding. Hey, Philly. Hey, todos en sintonía on this martes en la mañanita. Yo soy Jessica Reyes. Déjame decirte que tengo ya lista por ahí just for you. Tengo Nueva York de Bad Bunny. Tengo alguito por ahí de Milly Quesada para que recuerdes Fiesta on Hamilton y también Zion. Pero antes, comenzamos con Jay Wheeler featuring Mike Towers. Hola, madre.

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1: Ya que no

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que Arcángel se calentó con la gente cuando tiró los comentarios que tienen que ver con España, que si España no tiene que pedir perdón, bla, bla, bla, bla. Pues ahora tuvo que como que aclarar la situación y te voy a contar qué dijo en redes sociales más adelante por aquí.

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0: Buenas tardes. Buenas tardes. ¿Qué tal? ¿Qué estamos almorzando hoy? Un hoagie, un sub, un number two de McDonald's. What's up, Jessica Reyes en tu radio en esta hora libre de comerciales que tengo tanto que contarte. Tantos eventos que llegan a nuestra área, pero arrancamos con lo que te gusta. Mucha más música.
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Estás escuchando música de Puerto Rico. Nosotros nos criamos escuchando y cantando esto. En los caseríos, en los barrios. Desde los 90 hasta el 2000 por siempre. Y ando con el mueble de los tiempos, Tiny.

So, nosotros tenemos un group chat aquí en la estación, right? Y cuando yo vi que Don Omar llegaba a Santander Arena este 25 de septiembre, I was like, oh my God, by the way, tickets a la venta desde el 22 de este mes. 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

Qué linda las banderas que vi en Fiesta on Hamilton. By the way, 40,000 personas. Gracias, Allentown. So, hablando de banderas, saca la bandera puertorriqueña. Porque regresa el desfile y festival puertorriqueño al Allentown Fairgrounds. Todo esto con Giro, con Zafra Negra en tarima y todos nosotros. ¿Sabes cómo es? Así que nos vemos allá. Of course, por si. Entonces,

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¿Tuviste imágenes de lo que es Anuel AA con una mexicana? 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

tenerte y gozar y pasarla bien contigo. ¿Tú sabes cuándo? El 19 de julio, porque regresa el desfile y festival puertorriqueño al Allentown Fairgrounds. Y este año viene con Safran Negra y Giro para Info, tu música, pa.com. Mientras, hablando de festivales y eventos, este, quien se robó el show en Fiesta

Oye, el internet nunca falla. El internet está buscando nuevo novio a Shakira. Y tiene que ver con una entrevista que ella hizo recientemente y unos videos. Y que dice el muchacho también. Eso más adelante por aquí. Mientras, bailamos salsa tú y yo, pero no me des vuelta.

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mucha música para ti. Hello, mientras trabajas, maybe transitando por Allentown, maybe en Reading, maybe escuchas desde Easton, siempre en sintonía de la primera. What's up, Jessica Reyes, continúa en tu radio. Let me tell you, I got a lot of music para ti hasta ahora. Tengo un throwback de Toño Rosario, una de mis canciones favoritas, by the way. Tengo también música para ti de Manuel Turizo y también algo por ahí de Rauw Alejandro, pero antes, Nati Natch.

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Mi amor, no guardes la bandera todavía, la que tenías en fiesta en Hamilton. No, porque llega lo que es el domingo 19 de julio, el desfile y festival puertorriqueño en Allentown Fairground. Este año viene con Giro, I Love Him, y Zafra Negra en Tarima, baby.

mentalmente por lo menos estás en el trabajo, aquí está, pero también estás pensando en el Memorial Day Weekend. Pero antes de pensar en todo eso, yo te voy a contar cuántas personas esperan que estén viajando por carretera, cuántas personas esperan que estén en los aeropuertos. So you can kind of leave early. Yeah. Eso más adelante por aquí.

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0: la tara juguetona, cosa chula, nena linda, dime a ver qué es la que hay, qué total. Llegamos. Yo, Maritacito, dale, taco, tú, espérate. Llegó papá. Llegó el duro, llegó la leyenda, 3 a 7, tú sabes cómo es esto.
1: Tío, el loquillo.
0: Dime a ver, para mí, yo, bandolero charlatán, dijeron que es la que, qué total. Para. Atención, mucha atención. Antes de comenzar. Hay compañeros y hay compañeros. ¿Se fue Jessica? Déjame mirar para el lado. Jessica. Ok. Yo les voy a poner un mensaje. Jessica, ayer no lo hice, pues, por piedad a ti. Pero hay compañeros y hay compañeros. Jessica y yo somos a fuego. Nos, válgame, Jessica y yo nos conocemos desde el 2005, 2006, por ahí, que yo conozco a Jessica. Más de 20 años conociendo a Jessica. Amiga, usted me envió un mensaje en WhatsApp ayer, me dio un regaño para que yo quitara una foto suya y mía de las redes, porque yo no la había arreglado, porque tú no la habías puesto filtro y la vaina. O sea que lo importante era que tú salieras linda en la foto, que no se... Mira, espera. Ah, espérate. Atención, mucha atención. Papi, yo voy a tirar al medio a Jessica. Voy a poner el... Voy a poner el audio, espérate. Déjame la WhatsApp, espérate, déjame... Déjame conectar el WhatsApp a la consola de aquí. Espérate. ¿Qué pago, Jessica? Oye.
2: Mi amor, si tú no quitas esa foto fea que yo no retoqué del internet ahora mismo, sí te voy a matar. Me puedes llamar Charitín, la condesa del bochinche, lo que sea. Pero si no la quitas, yo voy para allá un avión ahora mismo por la que retoqué. Thank you.
0: ¡Jessica! Te quiero, mi loca. Mira, etiquétenla en Instagram. Etiquétenla en Instagram, Jessica Reyes. Y busquen y díganle, mira, aquí yo puso el audio. Dale, ay, Tuti.

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1: Oh, espérate, que yo no había prendido el micrófono, vamos. We live, baby, live. Atención, mucha atención. Ok, yo quiero que tú vayas a mi cuenta de Facebook, Instagram, TikTok, Guillo el Loquillo en tu radio. Tengo el video de esta muchachita que le celebraron un Sweet 16 con el tema de la casita de Bad Bunny, pero la gente, mano, ahora todo el mundo opina desde que tenemos teléfono. Había alguien opinando diciendo, ah, chopapi, ahora lo último que falta es que venga el dueño de la casita allá de Macao y los demande por no invitarlos al party. Es que la gente, mano, de verdad, como dice la canción de Bad Bunny, acho, PR es otra cosa. ¡Ay, dude!

¿A dónde, papi? ¿Para dónde? Vaya, se toca hacer tacitas de café. Me tiene, papi, activo, full. ¿Cómo tiene que ser? Por ello, salen a la venta los boletos para el concierto de La Máquina. Don Omar regresa a Reading, Pensilvania. Para la gente que me escucha en New Jersey, en Connecticut, en Massachusetts, Nueva York, tenemos el flyer en las cuentas de las redes sociales de la radio. También las mías, como Guillo el Loquillo. Regresa el Don Omar. La bestia, el caballote, llega a Reading. Así que, dale. La venta, para. La venta de los boletos comienza este 22 de mayo. Dale, este viernes salen a la venta los boletos. ¡Ay, Duty!

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0: 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Hablamos ahorita de la gira de Don Omar. Vamos a escuchar este audio del video de la promo oficial del tour de Don Omar. Escucha, escucha.
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0: ¡Uy! 21 fusiones. King of Kings. ¡Rompe!
2: 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En los momentos donde más gente hubo.
0: ¡La bestia! ¡Regresa Don Omar! Este viernes salen a la venta los boletos.
2: Y me dice,
0: ¡ay, Tuti! Guillermo, aquí está tu radio, baby.

super palo exclusivo de Jay Wheeler, se llama El Techo. 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Señores, importante votar en el día de hoy. Muy, muy, muy, muy importante. En el día de hoy, estas primarias tienen la oportunidad de votar por Carol Obando para el Congreso y Ana Tiburcio para representante estatal. Historias primaristas en el día de hoy, ¿ok? Así que todavía tienes la oportunidad de votar representando a nuestra comunidad hispana. Tu voto cuenta, tu voz importa. Sal a votar y sé parte de la historia, Dudy. 11 de la

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Tu te chula cuando la era chala, tana, juguetona, cosa chula y linda. 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Otra hora con más música, más variedad, más contenido para ti, mi corillo. Antes que el tiempo se vaya, para. Atención, mucha atención. Yo tengo un dicho muy propio y es parte de lo que pongo en la loquillación del día cada mañana en mis redes. La loquillación de hoy, búscala. Tú sabes, la loquillación, motivación al estilo que yo es loquillo. Atención, mucha atención. La gente tiene que aprender a dejar de más. Y pues, lo dije al perre. Tiene que aprender a dejar de joder menos. Y quererse más. Tú sabes, es bien fácil. Pero la gente no lo quiere practicar.

con el machete en la mano. Con el machete en la mano volvió Ronnie Soler con Zafra. Diantre, mano. Todo Ronnie Soler viene cantando todos los palos duros con Zafra. Ajena, te quiero. Diantre, gorillo. Tú sabes, venimos a romper con Zafra. Oye, ¿y qué tú crees? Y también con Salsita de Giro. Ok, déjame refrescarle la memoria a los que tienen más de 40 como yo. Yo tengo 41, cumplo 42 ahora. Crecí escuchando a Giro, pero después de tantos años en la industria nos hicimos pana. Tremendo super ser humano, pero yo crecí escuchando la salsa de Giro. O sea, en los 90 en Puertorro, Giro era al nivel de Jerry Rivera, salsa romántica. Vámonos con un super palo de los 90 calentando los motores para el 19 de julio, donde llega Giro cantando este super palo, Amor Lunático. Dale, calienta los motores para julio, Giro.

respirando, tú sabes, bajo lo bajito, rompiendo como tiene que ser. Para mí, bandolero, charlatán, tiburón, a ver qué es la que tú estás. Este viernes salen a la venta los boletos del concierto de la leyenda, el duro, el rey del reggaetón, Don Omar, que llega a Reading, así que tienen que estar pendientes. Este viernes sale la venta de boletos. Tu música pea.com. Somos los duros, papi. Venimos rompiendo. Dale, ay, Tuti, Don.

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¿qué tal? Este es VJ del Circo de la Mañana. Buenas tardes, buenas tardes, buenas tardes. Aquí estoy yo. Y si usted se pregunta, pero espérate, ¿qué hace VJ ahí? Porque se supone que esté Guillo, VJ está por la mañana. Pues mira, estoy aquí interrumpiendo a Guillo para recordarte que hoy es el día de las elecciones, de las primarias. Nuestra gente, estoy aquí para recordarles que tienen que salir a votar. Tienen que salir a votar. Hoy es el día para salir a votar. Y me dicen por ahí que está lenta la cosa. Por eso fue que vine para acá. Dije, no, pues espérate, yo voy para la radio ahora mismo a recordar a nuestra gente que cuando salgan del trabajo, que vayan a votar. Mire, está lenta la cosa. La gente no está votando, así que le va a tomar nada, unos minutos. Yo fui a votar y literalmente me tomó minuto y medio, maybe dos minutos, porque no había nadie. Así que mire, no aprovechen esta oportunidad. Si usted está registrado a votar, vaya a su centro de votación, participe y vote. Nuestra comunidad necesita representación. Tenemos que demostrarle que tenemos el poder político. Así que, mi gente, vamos a votar. No le va a tomar mucho tiempo. Salgan a votar. Eso es lo importante para el día de hoy. Que nuestra gente diga presente. Que nuestra gente diga necesitamos representación. Así que vaya, que usted tiene hasta las 8 de la noche para votar el día de hoy. Seguimos con Guillo el Loquillo. Seguimos con música. Yo también me voy a quedar aquí porque voy a seguir recordándole a todo el mundo de que hoy tenemos que salir a votar y tenemos hasta las 8 de la noche.

0: hablando de cosas que no vas a olvidar. Chacho abusador, pana mío, bandolero, charlatán, tiguerón, dime a ver qué es la que tú estás. Escucha de lo que vengo a hablar. Escucha.
1: Asombrosas. Ajá. Y hasta para mí.
2: ¡Guay!
1: De la risa. 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
0: Saludos a todos los panitas. A esta hora que les gustan los loquillos, ni los bandoleros, los charlatanes, los juguetones, los titerones. Lindo, dale, atención, mucha atención. Tengo esta noticia en mis cuentas de las redes sociales, que yo lo que yo en tu radio de la semilla más grande del mundo. ¿Cuánto pesa? ¿Cómo se ve? Chequéatelo. Ahora mismo en mis cuentas de las redes sociales, como Guillermo Loquillo. Dale, nena Fichu. Ay, tú te mira, hasta escalofríos me dio.

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3: ¡Cuando! ¡Eva, buenas tardes! Martesito va a romper de Alita, Jacotuse, y lo quiero en tu radio. Con el Colorado mezclándote de espalda, de frente y de lado. Pensilvania es mío, New Jersey es mío. Vamos arriba. Salsa, merengue, bachata, reggaetón típico, dembow. Todo lo que tú quieras para romper, para meter mano, para hacer de tu día, de tu tarde, lo mejor que podamos. Gracias por el cariño, gracias por el apoyo, gracias por estar conmigo. Sígueme en este momento en Facebook, Instagram, TikTok, Guillo el Loquillo en tu radio. Ahí estoy para ti, Guillo el Loquillo con K. También busca las de la radio, que somos las más duras en Pensilvania, New Jersey. 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En Allentown con la salsa romántica de los 90 de Giro. Y el merengue de Zafra. Dale, a romper, así que Colorado. Mezcla de duro, de espalda, de frente y de lado. Dale Colorado, dale Colorado, dale Colorado. Bandolero ya la dan para amigo Colorado. Dime a ver qué es la que zumba.
4: Salsa.

abusador. Tú sabes, para mí, bandolero, charlatán, dinero, dime a ver qué es la que. ¿En qué tú estás? Algo bien importante. Mira, todas las mañanas, ya hace más de, válgame, como 12, 15 años, yo hago siempre un post que se llama La Loquillación del Día. Loquillación, motívate con Guillo el Loquillo. Eso es cacho, papi, tú sabes. Allá. Vete a mi Facebook, Instagram, TikTok, Guillo el Loquillo. Ahí tú lo vas a ver todas las mañanas. Antes de yo comenzar el día, siempre hago una publicación bonita. Y pues, así es que se llama, La Loquillación. Y ayer publiqué algo que es bien chévere y es bien cierto, mano. La edad que tú tienes en este momento no la vas a volver a tener jamás y nunca. Así que haz lo que te dé la gana, haz lo que te haga feliz, siempre y cuando tú no le hagas daño a nadie. ¿Oíste? Vive tu vida contento. ¡Epa! ¿Tú sabes? Porque si no, papi, como quieras, nos vamos para otro barrio. ¡Zumba! ¡Dale, Colorado!

cuando se hace leña de árbol caído.

0: El contenido que te pone a gozar 3 a 7, papi, pues la mezcla se acabó, el color no se quiere ir para su casa ya. Dale. Ay, Tuti. Vengo ya.
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Antes que se vaya bandolero, echar la tampana, mío Tiguerón, dime a ver qué es la que en que tú estás. Guillermo Loquillo está en tu radio, rompiendo como tiene que ser, con salsa, con merengue, bachata, reggaetón, todo lo que tú quieras. En esta hora de las 6 de la tarde, rompiendo, vamos arriba. Ay, Toti, dale, me quedo un ratito más contigo, bandolera, mala mía.

Hey, ¿qué tal? Este es VJ del Circo de la Mañana. Buenas tardes, buenas tardes, buenas tardes. Aquí estoy yo. Y si usted se pregunta, pero espérate, ¿qué hace VJ ahí? Porque se supone que esté Guillo, VJ está por la mañana. Pues mira, estoy aquí interrumpiendo a Guillo para recordarte que hoy es el día de las elecciones, de las primarias. Nuestra gente, estoy aquí para recordarles que tienen que salir a votar. Tienen que salir a votar. Hoy es el día para salir a votar. Y me dicen por ahí que está lenta la cosa. Por eso fue que vine para acá. Dije, no, pues espérate, yo voy para la radio ahora mismo a recordar a nuestra gente que cuando salgan del trabajo, que vayan a votar. Mire, está lenta la cosa. La gente no está votando, así que le va a tomar nada, unos minutos. Yo fui a votar y literalmente me tomó minuto y medio, maybe dos minutos, porque no había nadie. Así que mire, no aprovechen esta oportunidad. Si usted está registrado a votar, vaya a su centro de votación, participe y vote. Nuestra comunidad necesita representación. Tenemos que demostrarle que tenemos el poder político. Así que, mi gente, vamos a votar. No le va a tomar mucho tiempo. Salgan a votar. Eso es lo importante para el día de hoy. Que nuestra gente diga presente. Que nuestra gente diga necesitamos representación. Así que vaya, que usted tiene hasta las 8 de la noche para votar el día de hoy. Seguimos con Guillo el Loquillo. Seguimos con música. Yo también me voy a quedar aquí porque voy a seguir recordándole a todo el mundo de que hoy tenemos que salir a votar y tenemos hasta las 8 de la noche.

Y fuiste tú ese baile. Inolvidable bandolero, charlatán, pan amigo, tiguerón, dime a ver qué es la que, en qué que tú estás. Mano, tengo en mis cuentas de las redes sociales, como Guillo, en lo que yo quiero que vayas a verlo en este momento, en la cara de un perrito que se volvió viral por... Si el lunes tuviera cara, este perrito fuera el más viral por la cara

Espérate una cosa, chula, Aina Linda. 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

0: Llora cuando le irá, llora charlatana, llora juguetona, cosa chula y una linda. Atención, mucha atención, porque este hombre se volvió viral, espérate.
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0: Dale.
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0: Mi gorillo, Tim Loquillo. Atención, mucha atención. Viral la noticia de este hombre que se ha tomado fotos por más de 40 años con su barbero. Yo quiero saber cuánto tiempo llevas tú con tu barbero o tu mujer que me escuchas con tu peluquera. Dale, cuéntame. Ay, tú, Tiguillo, lo que yo tanto radio,
2: baby. PR es otra cosa.

0: ¡Hey! ¿Qué tal? ¿Qué tal? ¡Hello! ¿Qué tal? Buenas tardes. Aquí está VJ del Circo de la Mañana, interrumpiendo a Guillo el Loquillo. Sí, interrumpiendo a Guillo el Loquillo. Me le estoy metiendo en el show a Guillo. Pero nada, ustedes saben, yo estoy aquí ¿para qué? Para recordarle que hoy es día de elecciones y tenemos la oportunidad de elegir a hispanos, votar por hispanos. Tenemos la oportunidad de hacer historia el día de hoy y eso es importante. Así que por aquí estoy para recordarle que usted tiene hasta las 8 de la noche para votar. Si usted votó en las últimas elecciones, ahí mismito le toca votar. Vaya hoy y diga, yo vine a votar, vine a representar a mi gente, vine a ser la voz de mi comunidad. Y los últimos reportes, de hecho, mira, me llegó un mensaje del Morning Call, del periódico El Morning Call, diciendo Lehigh Valley turnout light. O sea que la gente no está saliendo a votar, no hay fila, la gente no están pendientes. Pues mire, vamos a aprovecharnos. Si nosotros podemos aprovechar este momento y los latinos salimos a votar, podemos tener un impacto en el futuro de nuestra gente. Así que yo simplemente estoy aquí interrumpiendo a Guillo para recordarle que tenemos hasta las 8 de la noche para votar. Así que cuando usted salga de su trabajo, dése la vueltita, le va a tomar 5 minutitos, no le va a tomar mucho tiempo y usted puede salir a votar. Ok, así que tenemos hasta las 8 de la noche. ¡Vamos arriba, pueblo! ¡Vamos a votar! Hoy es día de elecciones, metan mano. Seguimos con más música y Guillo el Loquillo. 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
9: 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Termina 6:30:26. ¡Mega!
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Party Flow. Esos sentimientos bachatú, caramba. Vámonos ahora con unos merenguitos. Vámonos con Ruby Pérez. Merenguitos bonitos.

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que quieras conmigo, hechicera, hechízame, hipnotízame. Hechicera, no es brujería, no, hechízame, tortúrame, hazme tuyo. 101.7, 101.7 FM, toda nuestra gente de todo Lehigh Valley. A fuego ardiente, ese radio está bomba, sabroso, ¿eh? Animándote tus noches, este servidor bonito, bonito, duro, duro, DJ Dario Flow, el supermancito, a través de la 101.7 FM. Mi gente de Reading, a través de la 92.9. A fuego, a fuego, a fuego, a fuego, a fuego, dale volumen. Anteno arriba, arriba, arriba, arriba, arriba, arriba. Y lo que nos escuchan en Filadelfia a través de la calle. A través de la estación La Calle 99.9, 99.9. Filadelfia Camden. Número uno en salsa, merengue, bachata y mucho más. Ya tú sabes que a partir de las 6, escuchando el Circo de la Mañana, a las 6 de la mañana, de lunes a viernes. Luego llega Jessica Reyes a las 10 de la mañana, a las 3 de la tarde, Guillo el Loquillo. Y este servidor hasta las 10 de la noche, estoy contigo. Vámonos ahora con el mosquito. Y los mosquitos puyan, puyan. Eso suena como si fueran unos mosquitos cruzándote, ¿verdad? Como cuando uno está en un campo, bueno, aquí mismo, en lo oscuro, cuando es verano, salen todos esos pajaritos y tú le escuchas, win, win, win, win. Nuestra gente que no escucha en la aplicación, tu música, oh, dale volumen.